¿Qué tal? Bienvenidos, bienvenidos a cada uno de ustedes. Ya estamos en la cabina de la radio, estamos listos y preparados para presentarte en esta gran noche los mejores clásicos de Rock and Pop. Así hemos iniciado con esta canción de los fabulosos Cadillacs, el genio del Duke. Y el día de hoy, pre-fin de semana, Bárbara ha pasado volando la semana, ha sido una semana muy movida. Estamos jueves, pre-fin de semana. Una antesala a lo que será el día de mañana, el fin de semana. Llega un fin de semana recontra divertido, movido, porque ya el día domingo, me parece, mi querido operador, el día domingo, ¿no? Para ser exactos, el día domingo es feriado, se celebra Santa Rosa de Lima. Así que vamos a tener toda la información también a través de las redes sociales, por cierto, también de ese tema del paro regional. Así que estamos listos para presentarte la buena música y también informarte un poquito acerca de lo que se viene hablando en las redes sociales. Claro que sí. Nuestro operador lo mira asustado, que ¿por qué no me presentas, hermano? Me dice, tranquilo, ya está nuestro querido operador también en la parte computarizada. Víctor Mozo invita en los micrófonos para acompañarte hasta las 8 de la noche con la mejor música, lo mejor del rock and roll. En Arpegio Mix, lo máximo, 102.1.

Bien, esa es la hora, 7:13 la hora en todo el territorio peruano. Y como siempre, a esta hora acompañándote con las mejores músicas, los mejores clásicos de Rock and Pop aquí en los 102.1 de tu radio Arpegio Mixto Máximo. Oye, por supuesto, puedes enviar tus saludos a través del 920-30-80-41. 920-30-80-41 es el teléfono de cabina, el teléfono del WhatsApp de la radio, ¿no? El número del WhatsApp de la radio a esta hora es el 920-30-80-41. Y, por supuesto, el del número de llamada. También tenemos un número de llamada, mi querido operador. Claro que sí. Puedes escribirnos. Atención, porque puedes escribirnos a través del WhatsApp al 920-30-80-41. Y puedes llamarnos al teléfono de cabina, el 901-763-700. 901-763-700. Ahí es el número para que tú puedas comunicarte con nosotros en ese gran programa el día de hoy, jueves, pre-fin de semana, con todos los ánimos. Qué buenas canciones van a sonar el día de hoy, porque es pre-fin de semana, jueves. Jueves con sabor a lo mejor del rock and pop. Víctor Mazomite acompañándote hasta las 8 de la noche. Solamente aquí en casa, en tu frecuencia favorita. 102.1, Arpegio Mix, lo máximo.

Atentos a la hora, esta es la hora, 7:21, 7:21, la hora en todo el territorio peruano. Poniéndote la buena música a esa hora con lo mejor de Retro Mix. En los 102.1 de tu radio Arpegio Mix Máximo. Y los teléfonos que vienen están completamente disponibles. El 920-30-80-41 es el WhatsApp de la radio. Y el 901-763-700 es el número de llamadas de el teléfono de cabina, también de Arpegio Mix Máximo. Así que guárdalo ahí, tenlo ya en tu teléfono, regístralo para que cualquier momento, de repente por ahí quieres enviar un saludo, quieres pedir alguna canción en cualquier programa que estés escuchando aquí en la radio, en los 102.1, ese teléfono va a estar disponible para que tú puedas comunicarte con nosotros directamente. Oye, me dice por aquí mi querido Víctor, ¿cómo estamos? Buenas noches. Me dice, pensé que el día de hoy también iba a haber paro. Pues hermano, no seas mal. Se nota que eres bizarro. Bueno, me dice por aquí, saludo para Yair Mendoza, que está escuchando la radio. Tremendo saludo para Yair, ¿ah? Tremendo saludo para Yair, el chico más bizarro de la ciudad de Quito. Así que tremendo saludo para Yair, mi amigo. Claro que sí, mi amigo, ¿eh? Así que un fuerte abrazo para Yair, que está escuchando la radio en la zona de San Juan Bautista, zona sur. Nuestros amigos de San Juan Bautista solamente responden a esa hora Arpegio Mix Máximo 102.1. Y quiero mandar un saludo especial también a nuestros amigos de los colectivos, del transporte público de nuestra ciudad de Quito, los chicos de Volante, llevando la sintonía por toda la ciudad de Quito, recorriendo las calles de nuestra ciudad y, por supuesto, escuchando Arpegio Mix Máximo en estos momentos en la hora punta. Así que ya lo sabes, somos tu radio favorita, la radio que a ti te encanta, la radio que solamente a esa hora te puede poner los mejores clásicos. Los clásicos que a ti te encantan. Solamente lo disfrutas en los 102.1. Es la hora 7:24. Jueves. Pre-fin de semana.

0: Bien, esa es la hora, 7:26. 7:26 y atención, ¿eh? Atención, quiero un momentito que me escuches porque lo que te voy a contar te va a poner súper feliz. Y es que la radio o la familia de Arpegio Mixo Máximo se va a ampliar porque regresa uno de los locutores que ya fue, anteriormente estuvo también aquí en la radio, que salió por temas personales, pero otra vez regresa y regresa con fuerza y con todo el entretenimiento del mundo para acompañarte en las madrugadas, así como lo escuchas. 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
0: 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Comunicado. Debido a publicaciones recientes en medios digitales, tendenciosas y absolutamente alejadas de la verdad, nos vemos en la necesidad de comunicar a la opinión pública lo siguiente. Los trabajos de la avenida Mariscal Cáceres contemplan la construcción de un canal rectangular de concreto, el cual se empalmará con la estructura existente en la intersección con la calle Castilla. Durante las excavaciones en dicha intersección, se identificó un cable subterráneo de media tensión, 22.9 kilovatios, que abastece de energía a diversos sectores de la ciudad e interfiere con el trazo del canal proyectado. Por estrictas razones de seguridad técnica y continuidad del servicio eléctrico, se requiere su reubicación formal. En la actualidad, la avenida Mariscal Cáceres se encuentra en su fase final de imprimación, previa a la colocación de la carpeta asfáltica programada para los próximos 10 días. Para habilitar el tránsito vehicular sin dejar zanjas abiertas mientras se tramita la reubicación eléctrica, se instaló un empalme provisional con tubería y relleno compactado, el cual será reemplazado por el canal de concreto definitivo estipulado en el expediente técnico una vez concluidas las gestiones con Electroriente. Por lo expuesto, se pone en conocimiento de la población el procedimiento técnico que se viene ejecutando, el cual esperamos sea atendido y autorizado a la brevedad posible. Lamentamos la desinformación y manipulación de algunos medios de comunicación sobre el desarrollo de la obra y el cumplimiento de los trámites que la ley exige ante terceros. Nos sorprende la postura del Colegio de Ingenieros de Loreto, en la persona de su decano, ingeniero Jimmy Ramírez, al omitir una comunicación directa con los profesionales del consorcio, quienes forman parte de su orden profesional, para solicitar información y realizar una visita técnica conjunta, tal como se desarrolló en anteriores oportunidades, lo que demuestra que, como empresa, siempre hemos mostrado plena disponibilidad. Invocamos a la ciudadanía a no dejarse sorprender ni prestarse a esta evidente campaña orquestada por un desacreditado comunicador, la cual atenta contra la noble labor y la luz transparente.

0: que debe enarbolar el periodismo. El consorcio procederá, en salvaguarda de su prestigio empresarial y con todo el peso de la ley, contra todo aquel que pretenda salpicar con el lodo de su indecencia nuestro honor y buen nombre. Iquitos, 19 de agosto del 2026.
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Bien, esta es la hora. Esta es la hora. 7:50. Bien, por aquí algunos amigos nos están escribiendo a través del WhatsApp de la radio. Resulta que estábamos por aquí revisando información y el día de hoy, mi querido operador, mi querido oyente que ahora escucha la radio, mi querida oyente que escucha la radio, te comento que el día de hoy se va a presentar, se va a poder evidenciar, se va a poder ver, se va a poder apreciar lo que es la luna de sangre, ¿no? La luna de sangre. Y mucho por ahí, por ejemplo, yo le he dicho a nuestro querido operador, el día de hoy se presenta la luna de sangre. Y se ha asustado, tanto así que mira cómo está su cabello. Está parado. O así es tu pelo, hermano. Ay, así eres, cacharo, dice. Me dice que sí, el día de hoy se presenta la luna de sangre, ¿no? Vamos a contarte un poquito más en los próximos minutos, porque tenemos por aquí, ya nos han pasado la información. Víctor tiene que comentar de la luna de sangre y efectivamente lo vas a poder visualizar en el Perú. Se va a poder ver en Iquitos. Vamos a averiguar eso, de repente no se puede ver, así estamos hablando y no se puede ver, hermano. Pero bien, por aquí también tengo saludos de la gente linda que nos escucha a esta hora. Me dice amigo Víctor, como todas las noches, siempre en sintonía de los buenos clásicos, el gran Ever Buscán, reportándose desde la calle Nauta, cuadra 19. Así que tremendo saludo para el gran Ever Buscán, escuchando la radio 102.1. Tenemos por aquí más saludos, me dice saludo para René Pinedo, que está escuchando la radio 102.1, Arpegio Mixo Máximo en la zona de Punchana. Muchísimas gracias. Me dice por aquí también, estamos a full sintonía de tu programa, Víctor, en estos momentos en calle La Chiringa. ¿Dónde es esto, ah? Me parece que es en San Juan Bautista, ¿no? Me dice saludo para Sandrita, para Lidia y también para la familia Lozano. Estamos disfrutando de la programación de la radio, como siempre, escuchando lo mejor del rock and pop. Y la luna de sangre, ¿no? Que se va a poder ver el día de hoy. ¿Por qué le dicen la luna de sangre? Y es que, pues, debido a que se va a terminar tapando, ¿no? El sol va a terminar tapando la luna. Y es donde se hace este efecto de que aparentemente la luna se convierte en completamente rojo, ¿no? Se hace rojo, rojo, rojo, pero no es que la luna se haga roja realmente, sino que debido pues a este cambio o esa intersección entre la luna y el sol, hace de que se vea rojo, ¿no? A la vista de todos nosotros. Me dicen por aquí que a partir de las 8:30 ya se va a poder visualizar en el cielo o en el Perú la luna de sangre.

Bien, hemos llegado a la parte final del programa. Antes de despedirnos, como lo habíamos dicho, hemos estado por aquí haciendo la investigación correspondiente, ¿no? Ajá, y dice que el día de hoy se presenta pues el eclipse lunar, que se va a ver el día de hoy, 27 de agosto, conocido como la luna de sangre, ese gran evento que será visible en Perú si las condiciones climatológicas así lo permiten. De momento yo creo que acá en Iquitos sí se va a poder ver, ¿no? Nuestro querido operador, claro, ¿no? Por el tema de que no está lloviendo, no parece que va a llover y no hay ninguna nube que pueda tapar, ¿no?, la visualización. Así que yo creo que sí se va a poder ver acá en nuestra ciudad de Iquitos, si la situación climatológica así lo permite. ¿Dónde será visible el eclipse lunar? Dice que será en gran parte de países de América, entre ellos está Perú, algunas regiones de Europa y África. El eclipse lunar parcial, que la luna dice, se conoce que hasta el 96,3% de la luna quedará dentro de la sombra, por lo cual adoptará un tono rojizo o cobrizo, el cual es conocido mayormente como la luna de sangre. La fase penumbral del eclipse lunar parcial empezará en nuestro país, en Perú, a las 8:23. Así que 8:23 aproximadamente, si tú visualizas al cielo, vas a poder ser o vas a poder ver, vas a poder disfrutar de el eclipse lunar parcial, conocido como la luna de sangre. Y así, para despedirnos precisamente con esta nota que nos han pasado, así nos despedimos con la canción de Hombre Lobo en París. De repente, ¿no? El día de hoy, esa luna de sangre te hace salir ese hombre lobo perdido en París. Ahora sí nos vamos, cuídense mucho, buenas noches. Se quedan con Marlon Mori en el Crucero del Amor. Nos encontramos mañana, 7 de la noche.

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Hello, ¿qué tal? Buenas noches a todos, bienvenidos al programa. Mi nombre es Marlon Morigón Calves, bueno, en portugués, porque mi mamá es de Brasil, Manaus, el país más grande del mundo. Pero Perú, yo cambio apellido, Alex González. Muy bien, damas y caballeros, señoras y señores, estamos aquí a través de Arpegio, es lo máximo. Para mí es un gusto estar con ustedes. Hoy jueves para fin de semana, jueves pavita. En Lima comen pavo, acá no se come pavo, acá se come otra cosita. De repente un timbuche, ¿no? Jueves de tacacho, qué sé yo. Estamos ya acá contigo para presentarte estas melodías bonitas, hermosísimas. Están, bueno, justamente transmitiendo una selección de canciones bellas para ti. Después de Rudy Lescano, el venezolano que nos cantaba la canción Mi vida eres tú, viene desde España David Bustamante. Dicen que es David Bisbal, no sé, por ahí un dúo que canta esta canción. Dice: dos hombres y un mismo destino.

0: 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Wow, wow, wow. Muy bien, ya lo sabe que estamos llegando. 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
1: Bueno, ¿cómo dice la canción? Si tú me has dicho que te vas, que te vas, que te vas, que te vas, pero nunca te has ido, ¿no? Siempre te estás quedando. Ah, bueno, pues. Ahí contigo, ahí contigo. 8:26, llegar al Regio Mix, lo máximo. ¿Cómo estás? ¿Cómo te encuentras? ¿Cómo está la política? No he estado entrando hoy. En verdad les digo, recién voy a revisar mi Facebook. Recién voy a revisar mi Facebook. O Facebook, como tú lo quieras llamar. El Regio Mix, lo máximo, presentándote las mejores baladas de tu vida. 920-3080-41, la gente me envía mensajes, pídeme sus canciones. Reitero, 920-3080-41. Y si me quieres llamar directamente al 967-38-2809. Sin Marlon Mori, me voy contigo. Con las mejores baladas de tu vida hasta las 11 de la noche. ¿Qué estás buscando? Dímelo, por favor, ya no te soporto. Me llamas. Para estar contigo, luego me dejas, me abandonas.

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Muy bien, estamos en la segunda media hora del programa a través de la auténtica número 1, 102.1 de tu radio Arpegio, lo máximo. Soy Marlon Morín González, el cupido de la radio, que está contigo presentándote las mejores baladas de hoy jueves. Ahí estaba la voz de Ricky Martin, tema bastante recordado, reconocido y pedido también aquí al programa. Me están pidiendo una cancioncita de Amanda Miguel, sí. ¿Qué tema, mi querido George? Así como hoy, perfecto, comparte esta canción. Entonces, compártete con la gente romántica, la gente bonita. Así como hoy se llama esta canción, la voz de Amandita Miguel.

0: La voz de Mandy también en la canción, así como, qué lindo, qué tema. Para tan bonitos en esta noche. 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

dice la canción. Gracias a toda esa gente romántica que está en sintonía del programa a esta hora de la noche. Ok, perfecto. ¿Cómo están a todos que seguramente están disfrutando esta noche bonita? A las 9 en punto, no te preocupes, a las 9 en punto viene lo que son los poemas. Una canción hecho poema. Esto será en unos momentos, nada más, nada más. Muy bien, y aquellos que seguramente recién están en sintonía de la radio, ¿cómo están? Les pregunto. Yo aquí con las mejores baladas.

Ok, como dice la canción, es que tanto te conozco, tanto, demasiado te conozco, que hasta podría jurar que te mueres. Seguramente por estar conmigo o regresar conmigo, ¿no? Yo sé que es así, yo sé que es así, yo sé que es así. Y tú lamentablemente no lo quieres admitir. Es que tanto te conozco, que hasta podría pensar.

canción hecho poema. Eso te presento a partir de las 9.

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7 minutos en todo el territorio nacional. Ahí veo a Víctor Valderrama, un personaje que vive hace años aquí en la ciudad de Quito. No es loretano, es trujillano. Hacer como dice acá la nota. Vamos a ver cómo se trabaja. Bueno, ahí está Aldo Castillo, está Víctor Barrera, ¿qué más? Sí, bueno, hay otra que es una mujer. Probablemente sean los que ocupen la presidencia del directorio de Electroriente más adelante. Pero acá la prensa dice: bienvenidos a los 90. O sea, vamos a retroceder más de 30 años, aproximadamente 35 o 36 años. Los sicarios vuelven. Sicario de los 90 vuelven al ataque. Muy bien, damas y caballeros, señoras y señores, ya estamos en esta segunda hora de programa y vamos a continuar, pero queremos nosotros, bueno, queremos hacer todo lo posible para ofrecerte lo mejor. Ya vamos entonces con esta canción, luego regresamos con lo que ya son los poemas hecho canción o la canción hecho poema.

0: que no pueda tenerte conmigo, mi corazón por ti nunca más se cansa. Eres mi eterno amor secreto, mi ilusión guardada en el alma, un sueño que abrazo en silencio cuando la soledad me acompaña. Quizá jamás sepas cuánto te quiero, cuánto te amo. Quizás nunca leas estos versos que yo he creado para ti. Pero mientras exista, existe un recuerdo, seguirás viviendo en mi pensamiento. Y si algún día nuestros caminos se cruzan nuevamente al pasar, tal vez mis ojos digan en silencio lo que mis labios no pudieron confesar. Porque hay amores que no terminan, aunque jamás lleguen a comenzar, y tú serás por toda mi vida mi eterno amor secreto, mi manera silenciosa.
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Dile todavía que la amo. Dile todavía que la recuerdo. Que su nombre aparece en mis sueños. Que aunque el tiempo pase lentamente, su recuerdo sigue siendo eterno. Cuéntale que algunas noches mi corazón pregunta por ella. Y mientras contemplo tu brillo en el cielo, imagino que también ella te mira. Luna, quiero que seas mi cómplice. Mi cómplice no solamente esta noche, sino todas las noches. Guarda en tu luz este sentimiento. Dile que hay alguien que la recuerda. Y ese soy yo, con cariño y sin arrepentimiento. Y cuando desaparezca la oscuridad y llegue de nuevo la mañana, quédate con mi secreto. Luna, dile que ella aún vive en mi corazón. Y esta historia, Luna,

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Todo estaba bien, pero llegaste tú, dice la canción. Todo estaba bien, gracias a toda esa gente romántica que está compartiendo la buena música suavecita en los 102.1 de tu radio arpegio Mix, lo máximo. Gracias, amigos.

0: Viste un trozo de hielo en escarcha que no llegó a ver, dice la canción. 9:52, ¿verdad? Todavía continuamos, mi querido sacristán. Todavía estamos aquí. No busco una persona perfecta, ni una historia de fantasía. Solo alguien que valore mi alma y haga especial cada día. Alguien que sepa escucharme, que camine conmigo sin prisa, que en los momentos difíciles me regale esperanza y una sonrisa. Somos una pareja ideal. No seremos perfectos. Tendremos errores como los tengo yo o como los tienes tú, pero sabrá cuidar lo que siente y construir conmigo un amor sincero. Porque el verdadero amor no se trata de encontrar perfección, sino de hallar a esa persona que haga hogar dentro del corazón. Cuando llegue ese momento, no hará falta grandes promesas. Bastará mirarnos a los ojos para saber que valió la pena esperar.
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0: contigo.
1: Somos la pareja ideal. Ok, así de esta manera ya estamos llegando a la parte final del programa. La noche en todo el territorio nacional. Y hoy, gracias a la gente que está en sintonía en la radio, que nos vamos. Mañana nuevamente estaremos contigo desde las 8 de la noche hasta las 11. Vamos, gracias a toda esa gente. Romántica, 100%. Sueñen con los angelitos, no sueñen conmigo porque les voy a dar pesadillas. Sí. No, les voy a dar pesadillas. Sueñen con los ángeles, conmigo no, pues. Porque yo soy un diablillo. Hasta el día de mañana. Bendiciones. Chao. Les dejo con esta canción.
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0: Comunicado. Debido a publicaciones recientes en medios digitales, tendenciosas y absolutamente alejadas de la verdad, nos vemos en la necesidad de comunicar a la opinión pública lo siguiente. Los trabajos de la avenida Mariscal Cáceres contemplan la construcción de un canal rectangular de concreto, el cual se empalmará con la estructura existente en la intersección con la calle Castilla. Durante las excavaciones en dicha intersección, se identificó un cable subterráneo de media tensión, 22.9 kW, que abastece de energía a diversos sectores de la ciudad e interfiere con el trazo del canal proyectado. Por estrictas razones de seguridad técnica y continuidad del servicio eléctrico, se requiere su reubicación formal. En la actualidad, la avenida Mariscal Cáceres se encuentra en su fase final de imprimación, previa a la colocación de la carpeta asfáltica programada para los próximos 10 días. Para habilitar el tránsito vehicular sin dejar zanjas abiertas mientras se tramita la reubicación eléctrica, se instaló un empalme provisional con tubería y relleno compactado, el cual será reemplazado por el canal de concreto definitivo estipulado en el expediente técnico una vez concluidas las gestiones con Electroriente. Por lo expuesto, se pone en conocimiento de la población el procedimiento técnico que se viene ejecutando, el cual esperamos sea atendido y autorizado a la brevedad posible. Lamentamos la desinformación y manipulación de algunos medios de comunicación sobre el desarrollo de la obra y el cumplimiento de los trámites que la ley exige ante terceros. Nos sorprende la postura del Colegio de Ingenieros de Loreto, en la persona de su decano, ingeniero Jimmy Ramírez, al omitir una comunicación directa con los profesionales del consorcio, quienes forman parte de su orden profesional, para solicitar información y realizar una visita técnica conjunta, tal como se desarrolló en anteriores oportunidades, lo que demuestra que, como empresa, siempre hemos mostrado plena disponibilidad. Invocamos a la ciudadanía a no dejarse sorprender ni prestarse a esta evidente campaña orquestada por un desacreditado comunicador, la cual atenta contra la noble labor y la luz transparente que debe enarbolar el periodismo. El consorcio procederá, en salvaguarda de su prestigio empresarial y con todo el peso de la ley, contra todo aquel que pretenda salpicar con el lodo de su indecencia nuestro honor y buen nombre. Iquitos, 19 de agosto del 2026.
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0: alegra muchísimo que hayas podido vivir ese momento de intercambio de amistad, ¿no? Entre los candidatos.
1: Claro, el hecho de pensar diferente no nos hace enemigos, ¿no? Al contrario, hay que demostrar, hay que dar la talla, hay que ser estadistas, hay que estar con el uno, con el otro, conversar. Conversar no quiere decir pactar, Mari, no claro. Quiere decir pactar.
0: Exacto, y eso es lo bueno de estos pactos éticos, aunque algunos señalan, y yo coincido con eso, que es muy tarde, ¿no? Cuando falta 37 días hacemos el pacto ético. Esto debería ser apenas
1: se ya,
0: exacto, no, y apenas quieren inscrito, o sea. Claro. Aunque también eso es muy tarde, ¿eh? También eso es muy tarde. Pero deberíamos ver la forma de que los candidatos firmen el pacto ético apenas comienza la campaña. Alguna fórmula tiene que
1: pero
0: haber.
1: Pero el problema es de que ni siquiera ellos saben si están inscritos, porque ya está faltando 30 días, empiezan las tachas, y al final, en realidad, aquí habría que, como dices tú, un poco reformular el todo, porque se necesita tener serenidad y estabilidad para
0: sí,
1: esta selección.
0: De todas maneras. De todas maneras.
1: Mari.
0: Pero fue bonito, un ambiente muy, muy bonito ahí. Ahí se le vista a Jorge Mera, candidato al gobierno regional por Renovación Popular. Saludar a todos, muy cordial, como es él. Y a propósito de Mera, hay un ritmo que está pegando tremendo. Yo no sabía de los dotes de bailarín de Jorge Mera. Pero revisen Mari Pérez Comunica, ahí van a ver. Estamos con Keyler Ramírez,
1: te escuchamos. Adelante.
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3: Gracias, compañeros, por el pase. Hemos llegado a Cabo López, sector 1, donde los vecinos están sumamente preocupados porque está que quitan la corriente. Y los vecinos están preocupados porque se están quemando las carnes. Y ya fue en gris. Ya es más de una semana que están con ese problema en ese momento, no tienen ninguna solución. Vamos a comer. Buenos días, estamos en vivo para Arpegio Noticias con Mari Pérez. Se encuentra sumamente preocupada porque ya es más de una semana que no tiene ninguna solución.
4: Sí, joven, buenos días. La verdad, joven, nosotros estamos aquí atemorizados porque ya cada día de partida a las 7 de la noche hasta las 12 recién va a haber la luz. No sé, pero nos cobran demasiado caro, pero a cambio... nos están dando un buen servicio. Dice que hay un transformador acá a la salida del cementerio, pero no sé por qué no vienen a revisarle, a darle un buen servicio. Porque mira, ve, ahorita mismo yo estoy con el recibo en la mano, son 115 que me han cobrado. Ya, pero nos quitan a partir de las 7 de la noche, nos dan a las 12 de la noche, nos dan la luz. ¿Qué podemos hacer nosotros? Pedimos a Electroriente que vengan a dar solución, que vengan a cambiar ese de ahí. Cada las 7 de la noche nosotros ya estamos pensando que vamos a quedar sin luz. A veces uno se está comiendo y no se puede levantar, dejar nuestro plato, pues hay que terminarse en el osco.
3: Las carnes están más grandes,
4: ¿sí? Sí, las verduras, las gaseosas congeladas que están ahí, muchos están vendiendo carne, verdura. Y no pueden sostener al día siguiente porque a veces ya amanece malogrado, ya pues no está congelado. Algunos están perdiendo sus artefactos, se queman porque la verdad no se puede estar en ese plan porque el Electroriente no nos va a devolver lo que se queman los artefactos. No va a responder el Electroriente. Muchas veces va a decir yo no me tengo la culpa porque lo tienes enchufado. Ese es el único que saben responder.
3: Me lavan las manos.
4: Claro, esa es la pura verdad.
0: La hora en la ciudad de Quito, siete de la mañana, la hora en la ciudad de Quito. 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Seguimos, Keyler.
3: Sí, Mari. Aquí estamos con el recibo de la vecina. Ella paga normalmente 25, 30 soles. Pero él tiene una refrigeradora. No sí. Tiene más cosas que puede enchufar pero el recibo le ha llegado 115 soles. 115 soles. La vecina está sumamente... Hay más vecinos que están preocupados, molestos, porque ya no saben qué hacer, porque no, hace una, más de una semana que ya no tienen ninguna solución. Vamos a conversar con el vecino. El vecino, buenos días. Buenos días, vecino. Estamos en vivo para Arpegio Noticias con Mari Pérez. Se encuentra sumamente preocupado porque ya artefactos que se están quemando, también el precio de la luz también ha subido. Buenos días.
5: Buenos días, señor periodista. Como ha venido también otra emisora, también todos estamos llamando, de esa manera nos hacen caso, pues, a nosotros. Ya es una costumbre, señor periodista, y es una costumbre que todos los días, ya aquí no quiere decir, ¿sabes qué? Mejor dicho, esa palabra, estamos psicoseando nosotros con esa situación. Todos los días quitan luz, a partir de las 7 hasta medianoche, hasta la 1 de la mañana. Ya uno no se puede estar tranquilo ya en la noche. Uno nos quedamos en plena oscuridad. ¿Cómo me puede, señor? Yo por eso le pido por intermedios que vean, que hagan este llamado de atención a Electro Oriente para que solucione esta cosa. No sé dónde será el problema. Es la cuestión de este sector, no más de Cabo López, que quitan luz todos los días.
3: Incluso usted nos comenta que ese lugar quitan luz, es sumamente oscuro y peligroso.
5: Claro, pues a eso nos vamos nosotros. Cuando ya estamos en plena oscuridad, pues no estamos cerca también al cementerio. Pucha, a veces los mayas en sus aguas, los barristas por acá. Así es.
3: Parece que el cliente ya puso su horario de corte de luz en esta zona.
5: Pero así es, como le vuelvo a decir, señor periodista, así es. Y como estoy diciendo, ¿no? El cliente ya hizo su horario ya de corte de luz aquí en este sector de Cabo López. De 7 de la noche

0: al cementerio de Cabo López. ¿Y cómo se ven a solucionar, Mari y Rafael?
1: Bien, te agradecemos, Keiler, ¿eh? Bueno, se espera que el electrodiente cambie cuando cambie el directorio, ¿no? Porque la ministra, la viceministra de Hidrocarburos, su última visita en Quito, ha dicho que se va a cambiar el directorio de electrodiente. Vamos a ver si así mejor.
0: Esperemos que vengan a dar solución, compañeros. Esa fue la información, compañeros. Adelante ustedes en el estudio.
1: Agradecemos, Keiler, muy amable. Muchas gracias. Vamos a la paz.

0: ya regresamos con Arpegio Noticias con Mari Pérez.
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Estamos de vuelta con Arpegio Noticias con Mari Pérez.

0: 12 minutos, 7, 12 minutos de la mañana. Bueno, estamos esperando a Tony Moria, está previsto para las 7 de la mañana. Su visita aquí en los estudios de Radio Arpegio, estamos esperando a Tony Mori, porque hay mucho que conversar con Tony, candidato a la alcaldía de Maina por Podemos. Con Tony, sí podemos. Una gran ventaja que tiene Tony es que conoce la provincia de Guadalajara. Él es biólogo de profesión y se conoce toda la región. Y obviamente la provincia, que es a donde él está postulando, la provincia de Maynas, se la conoce de palmo a palmo, ¿no? De palmo a palmo. Él conoce, por ejemplo, el Alto Nanay, donde está la minería ilegal y donde él ha estado en reiteradas oportunidades para levantar su voz de protesta por el daño que nos están haciendo los mineros ilegales ahí en el Alto Nanay.
1: Así es, Mari, es un profesional competente y obviamente que su presencia en el gobierno municipal de la provincia de Maynas sería bastante beneficiosa para poder enfrentar un problema como la minería ilegal, que todos hablan, todos dicen, pero no aterrizan en la solución. Yo creo que sí, es un trabajo integral definitivamente, pero si hay un líder que en realidad va a poner la voz, poner el grito en el cielo, definitivamente sería una gran, gran ayuda para resolver este problema.
0: Así es, bueno, el tema es que tenemos que seguir adelante, ¿eh? La marcha que se realizó el día
1: 25.
0: El día miércoles estuvo nutrida porque también hubieron ahí por los de la protesta, pero en general el punto que nos ha unido es la demanda, el reclamo por la minería ilegal.
1: Así es.
0: Ahí hemos estado todos juntos, pero tiene que seguir. El tema es que al gobierno hay que ponerle las manos en el cuello para decirle, señor, luche directamente, frontalmente contra la minería ilegal.
1: Mari, los tres ejes que se habían mostrado era el alza del precio del combustible, era la energía, que siempre es un problema, y la lucha contra la minería ilegal. A ese nivel, bien dices tú, no se trata de ser simplemente una sola convocatoria. Esto debiera hacerse de manera continua, permanente y cada vez con mayor convocatoria. Eso es lo que se espera. Tanto así, por ejemplo, que las comunidades han fijado, ojo, el 8 de septiembre como plazo por la minería ilegal. Las comunidades vinculadas a la cuenca del río Nanay han colocado una fecha en el calendario. 8 de septiembre, esperan respuestas concretas del Estado frente a la minería ilegal y advierte que podrían retomar medidas si no existen resultados.
0: Ya la población tiene que ponerse mucho más firme todavía. Mucho, mucho más firme. 7 de la mañana con 15 minutos. Vamos con Víctor Mozombite, el Centro de Información Digital. Víctor, novedades. ¿Qué nos dicen las redes, Víctor?
2: Así es, Mari, por aquí tenemos información en las redes sociales y efectivamente estamos revisando por aquí la información. Las redes están inundadas, Mari, te comento, Rafael también, que están inundadas de precisamente las fotos del eclipse que se viene.
0: Que ha sido un momento romántico, creo que para muchos, ¿ah? Bonito, está full eclipse las redes, ¿no?
2: Así es, así es, hay una serie de imágenes porque también se ha podido ver no solamente en el Perú, sino en gran parte de América Latina, donde esta luna de sangre, como lo llaman los especialistas, se ha podido visualizar el día de ayer y que sin duda alguna, pues, gracias a las situaciones climatológicas de nuestra ciudad, se ha podido ver, porque en otras partes
0: ha estado limpio todo,
2: completamente limpio, y eso ha sido beneficioso para poder tener en total visibilidad este cambio, ¿no? En este caso el eclipse que se ha presentado y que, bueno, pues es un fenómeno que se presenta en ocasiones en nuestro territorio, en el planeta Tierra, y que, bueno, gracias pues a estas imágenes que se han podido visualizar, videos también en las redes sociales, en las redes sociales, se puede, por supuesto, tener ya imágenes, capturas o recuerdos de muchas personas que en las redes sociales vienen publicándolos, ¿no? Hay incluso un profesional, un esquí, lo que hacen el esquí, han podido tomarlo directamente, casi cerca, ah, ¿sí? Porque hay lugares en América Latina donde la luna está más visible, por así decirlo, ¿no? Lugares
0: se
2: altos.
0: Nota más cerquita.
2: Más cerquita, ¿no? Por más así cerquita. Decirlo, ¿no? Ah. Y bueno, pues gracias a eso hay imágenes impresionantes en las redes sociales. Y bueno, pues también se vinculaba. Bueno, eso es algo que ya la gente no normalmente a veces hace para llamar la atención en las redes sociales, donde dicen pues que esto también tendría señales de algo malo que podría pasar, pero es solamente
0: no,
2: si son
0: tan bonita la luna.
2: Solamente
0: tan
2: son
0: tan bonita la luna, ¿cómo va a ser presagio de algo malo?
2: Solamente son teorías, en este caso los especialistas no han confirmado nada, es un fenómeno, por así decirlo, natural, ¿no? Que se presenta y que bueno, pues las imágenes son maravillosas en las redes sociales.
0: No, la luna es romanticismo, el romance, la relaciona siempre con la luna, ¿no? No puede ser Charres sinónimo de tragedia de ninguna manera. Es que se ha visto el eclipse de manera extraordinaria, así que hay que estar al pendiente del próximo eclipse, eso no se sabe, ¿no? No se sabe.
2: Sí, se va a presentar otro eclipse, pero no hay una, no va a ser la luna de sangre, ¿no?
0: Ya
2: porque
0: no.
2: Es un fenómeno que no se repite constantemente, cada ciertos años se presenta esa luna de sangre, y bueno, pues hay diferentes tipos de eclipses que se van a presentar durante estos meses que se vienen, hasta fin de año. Y bueno, pues, pero la luna de sangre ha sido un evento muy especial,
0: muy
2: varios
0: bonito,
2: diversos
0: ¿no?
2: medios de
0: claro.
2: comunicación. Incluso la NASA hizo una transmisión extraordinaria, la cual yo también he estado siguiendo. Muy bonito, ¿no?
0: Mira.
2: El momento en que hacen el cambio realmente maravilloso. Así que vamos a estar atentos también a lo que pueda suceder, Mari, a través de las redes sociales, porque van a informando de cuándo se presenta el próximo eclipse.
0: De hecho. Gracias, Víctor. Aquí está Tony, aquí está Tony. Tony Mori. Estábamos esperando a Tony. Tony Mori, próximo alcalde de Vaina 2026, está aquí con nosotros. Vamos a conversar con Tony Mori. Después de algún tiempo, es que Tony para viajando. Le habíamos invitado para el jueves pasado, y estaba el miércoles, ¿no? Y estábamos en full paro. Full paro, así que Tony no pudo venir. Tony, ¿cómo estás? Qué gusto tenerte, Tony, aquí. Muchísimas gracias, Tony, ¿cómo estás? Buenos días.
3: Buenos días, señora Mari, un gusto poder estar el día de hoy aquí en tu programa. Y sí, mil disculpas, hemos estado justamente con la invitación para venir el día el miércoles.
0: El miércoles, claro que sí.
3: Bueno, para los que no conoce, yo vivo como que pasando la participación, y justo por mi zona era la tranquera más brava.
0: Por ahí por la participación, ahí estaba fuerte la cosa.
3: Sí, mis vecinos estaban muy consecuentes con el paro, los felicito, la verdad. Así que por respeto a ellos también he preferido mantener también la calma, y hemos estado ahí en casa. Y luego ya el día miércoles hemos estado también en la marcha.
0: Ah, qué bueno, Tony, 37 días falta para...
3: Sí, 37.
0: Para que se defina todo.
3: Definitivamente, qué poquito, ¿no? Parece, apareció tanto el tiempo, pero sin embargo ya estamos a un mes y días de poder tener nuevos gobernantes. Y espero, María, al margen de cualquier cosa o cualquier color político, lo que pensamos o lo que yo pienso como ciudadano es que de una vez por todas la población sea consciente de la gran responsabilidad que tiene con ese voto. Porque hasta ahora se viven quejando, todos vivimos quejando de las autoridades, que no acertamos una. Seamos conscientes, pues, si es momento de que ejerzamos nuestro voto con responsabilidad y elijamos a quienes deben correctamente llevar los destinos de la región Loreto y el país.
0: Totalmente de acuerdo contigo, Tony, porque no es que, yo voy, vicio mi voto, tacho mi voto, o le doy a cualquiera, lo primero que se me viene a mi cabeza. No saben estas personas el tremendo daño que le hacen a toda la población al votar de esa manera.
3: Así es.
0: Ahorita hay que ir con mucha responsabilidad.
3: Claro. Mira, decía, en la marcha había un montón de gente descontenta. Hace poquito más hemos elegido presidentes, senadores, diputados, ¿no? Había mucho malestar. Yo, ojalá que después que de las elecciones regionales y municipales no volvamos también a lo mismo, ¿no?
0: Exacto.
3: A estar quejando. Sí, pues te quejas porque te vas a votar diciendo, ah, no me importa, yo voy a avisar mi voto, voy a votar en blanco, voy a elegir a cualquier igual, las cosas no van a cambiar. Por ese bendito pensamiento es que seguimos mal como región, como provincia, como país. Ya deja de votar de esa forma, deja de tener un pensamiento tan conformista y comienza a mirar hacia un futuro con esperanza, porque si no, las cosas no van a cambiar, lamentablemente.
0: ¿Vamos a seguir viviendo peor o como siempre?
3: Y a oscuras todavía.
0: Exacto.
3: Con el electrodiente.
0: Ahora, yo el otro día conversaba con una señora y profesora ella. Yo le decía, y estábamos quejándonos, ella por su lado, yo por mi lado.
3: Ahí del día.
0: Estaba haciendo su catarsis. Y le decía, ¿por quién ha votado? Le decía. Y me decía, no, yo vicié mi voto. Entonces no tienes derecho a reclamar, pues.
3: Frío, tío.
0: No tienes derecho a reclamar. ¿A quién le vas a pedir cuentas si has viciado tu voto?
3: Qué fácil es decir, ¿no? Voy a viciar mi voto.
0: Claro.
3: Es una respuesta muy, muy fácil para decir, no, mira, lo que está pasando no es mi problema.
0: No es mi problema, ¿no?
3: Yo no he votado por él, yo viciado mi voto. No, pues seamos responsables, tengamos esa valentía de asumir un voto con consecuencia y que tenga lo que tenga que pasar. Pero tengamos
0: asúmelo,
3: una postura.
0: Asúmelo.
3: Tengamos
0: claro.
3: Una postura firme, no tibia. Los tibios, por culpa de los tibios, es que estamos como estamos.
0: Como estamos, efectivamente. Por eso es que cuando estés en la alcaldía de Maynas, tú vas a asumir todo.
3: Así es.
0: Porque todas las responsabilidades.
3: Y eso decíamos en una entrevista pasada, Mary, que ¿por qué seguimos perdiendo tanto el principio de autoridad? Por completo, casi. Porque queremos caerle bien a todo el mundo. Porque el alcalde, ojo, que está en ejercicio, piensa de, oye, no, yo después quiero ser gobernador. Después quiero ser diputado. Entonces, no me voy a pelear con nadie.
0: Todo pasa por un cálculo político.
3: Claro,
0: ¿no?
3: Es un cálculo político. No, a ese que te invade, a ese delincuente, porque se llama delincuente, el que viene y usurpa lo que es de alguien, y viene y te invade, dice, no, le voy a titular. No voy a chocar con ellos, porque después quiero su voto. A ese que delinque, a esos que ocupan irregularmente también los espacios, en vez de trabajar con ellos ordenales o a quien tiene que castigarle, no, pues quiero caerle bien a todo el mundo. Entonces, lamentablemente, todas esas malas decisiones que incomodan y que perjudican a la población hoy en día es por un cálculo político, por intereses o simplemente por ineficiencia, por incapacidad. Y eso es lo que pagamos pato todos. Todos pagamos esos cálculos.
0: En una gestión de Tony Mori en el municipio de Maynas, ¿cómo va a ser?
3: Nosotros vamos a poner mano dura. Sin embargo, también vamos a tener una política total de puertas abiertas, donde cualquier ciudadano va a tener la oportunidad de poder dialogar. Nosotros vamos a implementar los claustros plenos, así como la universidad, vamos a tener sesiones semanales de diálogo con la población y vamos a descentralizar. Esta semana vamos a estar en Violeta Correa, la próxima semana vamos a ir a Claverito, la siguiente semana nos vamos a las Amazonas, a Orán, a Yanashi, para que la gente sienta que también hay un municipio provincial. María estaba en Orán el día sábado y es lamentable que la población del distrito de las Amazonas ni siquiera entienda que jurídicamente pertenecen a la provincia de Maynas. Ellos nunca sintió la presencia de un alcalde de Maynas. Para ellos solamente su alcalde es el distrito de las Amazonas y ahí con su capital de Francisco de Orellana.
0: Y Orellana está aquí, acá cerca.
3: Aquí
0: o
3: a
0: sea,
3: dos horitas.
0: No es que tienes que viajar dos o tres días, ¿no?
3: Y lo mismo ocurre con Manzana, con Indiana. Más todavía si sigues subiendo el Napo, te vas a Santa Clotilde, llegas a Torres Causanas, a dos fronteras ahí acá o Pantoja, es más, ni saben que hay alcalde en Maynas. Es lamentable, porque así como nos quejamos del centralismo limeño, también pues los loretamos somos centralistas y quiteños. Y eso en mi gobierno no va a pasar, porque las propuestas que nosotros planteamos como el Centro de Desarrollo Municipal, como los puestos, como los puertos basculantes que vamos a tener en cada una de las capitales de distrito, va a ser justamente pensado en el amigo agricultor, a mi hermano chacarero que viene de campo, trae su yuca, trae su farina y no tiene ni siquiera dónde llegar en un puerto decente. ¿Por qué si nos vamos a la frontera? He estado hace poco en la frontera con Colombia y Ecuador. ¿Por qué esos pueblitos chiquitos de la frontera tienen un puerto bonito? Tú miras a esos dos peruanos, todo el barranco ya le va a llevar a tu puerto.
0: Pero el puerto del país vecino está hecho
3: de metal.
0: Claro.
3: Y son basculantes, baja y sube según el nivel del río.
0: No es eso una... es lo que propone para los puertos, claro, de la provincia.
3: Para los principales capitales del distrito de la provincia de Maynas, estamos proponiendo los puertos basculantes con energía solar. No es caro. Ya nos ha demostrado los amigos de acá, de Colombia, de Ecuador, que es tecnología asequible y sobre todo útil para el hermano de campo.
0: Sube cuando el agua
3: crece
0: y
3: baja cuando el agua desciende en los periodos de vaciante. Es muy fácil de implementar.
0: Ahora, bueno, sí es fácil, es económico. ¿Por qué no lo hacen, mi Dios?
3: Porque ahí está la... Discúlpale, es la impresión que nos están... Porque ahí está la cutra. Porque es más fácil robarte haciendo un expedientillo, ese copia y pega que a veces no le cambies ni de nombre, para hacerte una vereda peatonal, para hacerte mejoramiento de una plaza que te vale medio millón de soles solamente por pintarle. Ahí está lamentablemente la avideza del politiquero, no del político, del politiquero de seguir robando de tu cara. Porque hace un tiempo, si ven en la consulta amigable, casi un millón de soles se ha ido solamente para pintar cuatro plazas. Imagínense, la pintura más cara del mundo, ni siquiera pintura epoxi que han usado. Esa viveza hace de que dejen de construir infraestructura útil para el poblador y sigamos cayendo en lo mismo. Ojo, no quiero decir que a mí no me interesa el mejoramiento de espacios públicos. Sí,
0: claro,
3: definitivamente. Obvio, ¿no? Yo soy biólogo, soy botánico, yo quiero ver recuperar los espacios verdes en la ciudad. Quiero una ciudad limpia, sin huecos, bonita y segura, pero usando de una forma óptima los recursos del municipio sin despilfarrarlo y menos robarlo.
0: Claro. Ya que eres biólogo, dile a la gente que no esté matando al renaco, por Dios, metiendo tontería y media a la planta. Por Dios.
3: Ya la han muerto, al pobrecito, al principal.
0: Al principal ya la han muerto. Que no sean así. En cuanto a la arborización de la ciudad, necesitamos ser una ciudad representativa en la selva.
3: Definitivamente.
0: ¿No? Con árboles.
3: Nosotros decimos la Isla Bonita. Oye, Isla Bonita de nombre, porque te bajas del avión en el aeropuerto, lo que ves es las quiñones completamente de fierro y cemento. Y ni un árbol.
0: Exacto.
3: Y sin contar la basura y esas charcas que se estancan. La recuperación de los espacios verdes para nosotros es prioridad y está en nuestro plan de gobierno. Nosotros vamos a recuperar todas las bermas de las principales calles de la ciudad de Iquitos. Ojo, la arborización también parte de un estudio técnico, no es porque dice, yo voy a sembrar cedros por la Quiñones. Ese demuestra un total desconocimiento de la biología de la planta y de cómo funciona un ser vivo.
0: Exacto. Entonces,
3: si no sabes de eso, asesórate de alguien que sepa.
0: Asesórate bien. Pero en tu caso, tú eres biólogo.
3: Claro, yo trabajo en plan de reforestación.
0: ¿Sabes cómo se va a hacer?
3: Así es. Y hay plantas de rápido crecimiento que te aguantan el sol, las bolainas. Estas hermosas plantas que lo utilizan inclusive como madera en Pucallpa, exportan muchísimo. Son de rápido crecimiento. Son estas plantas que les gusta el sol y toleran altas temperaturas.
0: Las bolainas, ¿cuáles son ellas?
3: Las bolainas son, su nombre es Guasuma crinita. Son unas plantas que crecen muy rápido y que lo utilizan para estos machiembrados, tablillas, y que normalmente crecen en bastantes zonas de bosque inundable, pero es un bosque inundable de agua blanca, por ejemplo, en el Ucayali crece bastante, cerca de los capironales.
0: ¿Y eso dónde se puede sembrar aquí en Iquitos, por ejemplo?
3: Lo puede sembrar en Iquitos porque tolera el sol, y lo bonito que tiene una forma de paraguas.
0: ¡Ay, qué
3: que
0: lindo!
3: Va a cubrir, imagínate, la Quiñones con bolainas y otros árboles de rápido crecimiento.
0: ¿Y en la casa, por ejemplo, dónde se puede ubicar?
3: En la huerta.
0: En la huerta.
3: Inclusive en tu jardín. Y palmeras, Mari. ¿Por qué vamos a seguir trayendo palmeras de fuera? Casi todas esas palmeras de la Plaza 28, esas colas de botella, esas. Todas son palmeras hawaianas que le entran de otros lados. Ahí están esos dátiles de Miami.
0: Ahí pues
3: Vals.
0: Está la ganancia,
3: ahí
0: ¿no?
3: Está la ganancia.
0: Ahí trayendo. Está la ganancia, trayendo plantas de otros lados.
3: Tenemos aquí más de... Mira, en plantas tenemos casi 7.950 especies de plantas y de palmeras tenemos más de 1.000 especies. Los wasabis tan bonitos que nos gusta tumbarle para la
0: humilla.
3: porque también no lo usamos para implementar en las zonas verdes. El Huasay crece rápido. Su primo hermano es Sinamillo. ¿Quién no comió Sinamillo verde, acidito, rico en
0: campo? Y está totalmente demostrado, y lo sentimos todos, que plantas un árbol y te da sombra y te da aire puro, definitivamente.
3: Claro, los árboles, mira, una recomendación de la Organización Mundial de la Salud, de la OMS, es que por lo menos deberíamos tener cerca de 9 metros cuadrados de áreas verdes por persona. En Iquitos tenemos menos de 2 metros cuadrados, y eso, 2 metros cuadrados en las zonas que están mucho más alejadas de la ciudad. ¿Qué es lo que ocasiona esa no disponibilidad de plantas? Ese golpe de calor fuerte que tienes, porque hay una diferencia de 2 a 3 grados de temperatura de un lugar que tiene un arbolito y un lugar así sin es. Arbolito.
0: 2 o 3 grados, que claro, es bastante.
3: Es bastante, porque le tienes un montón. El shock de calor, aparte, los trastornos de la personalidad, la gente vive molesta, estresada, ansiosa, porque tenerla y parar de un semáforo a plena luz del mediodía es estresante. Total, y eso repercute total en su rendimiento laboral y, por supuesto, en su conducta con su familia. Viene el padre, puede estar con insolación, no va a venir hijito, no va a venir feliz, no, va a venir a gritar a todo el mundo.
0: Mucho en la salud mental.
3: Definitivamente.
0: Entonces, con Tony Mori, en el municipio de Maynas vamos a tener una ciudad verde.
3: Totalmente verde.
0: Sueño una ciudad así.
3: Es mi sueño también, Mari. Es mi sueño dejar un legado. ¿Cuál es mi mayor interés? Que a veces la gente me dice, seguro están en política por plata. No, ¿sabes cuál es mi interés? Mi interés es dejar un legado. Dejar algo que la gente me recuerde. Dejar una avenida Quiñones verdecita, llena de plantas. Oye, esas vermas la hizo Tony. Esas plazas bonitas recuperar. La infraestructura que vamos a implementar, vamos a obligar a cualquier infraestructura que se va a hacer, tiene que ir de la mano con las plantas y la vegetación que existe. Y tener un buen espacio de áreas verdes. Eso que me quiero que me recuerde. ¿Sí? Esa plaza de armas se ha recuperado. Oye, gracias a Tony. Ese legado quiero que me acuerden algún día.
0: Te agradezco, Tony. Y eso es lo que todos queremos realmente. ¿Eh? Te agradecemos muchísimo, Tony. Todavía nos quedan 37 días para seguir conversando.
3: Así es, nosotros vamos a seguir caminando. Amigos que sé que nos están escuchando desde tempranito, que se levantan con el desayuno a escuchar Arpegio Mix, mañana estamos visitando los barrios Florido, Centro Arenal, Independencia y Padre Coche. Así que desde tempranito, 7 de la mañana, vamos a estar recorriendo todos estos pueblos entre el Naná y el Amazonas para seguir conociéndolos. Yo siempre digo, no te digo vota por mí, te digo conóceme, investiga a tu candidato. Yo sé, estoy seguro que mis propuestas son las más concretas. ¿Y por qué se diferencian de otros candidatos? 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
0: Gracias, Tony.
3: Muchísimas gracias.
0: Muchísimas gracias. Vamos a ir a la pausa. Regresamos.

0: regresamos con Arpegio Noticias con Mari Pérez.
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0: 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Estamos de vuelta con Arpegio Noticias con Mari Pérez.
2: Quinta Avenida con 44 minutos, 7:44. Hoy está cumpliendo Keiko Fujimori 30 días, ¿no? 30 días. Sus primeros 30 días de gestión de Keiko Fujimori. Bueno, cada ciudadano va a evaluar en función de lo que ve, de lo que siente.
3: Así es. Mari, normalmente una evaluación viene por los 100 días, ¿no? Pero 30 días es la ocasión para hacerle recordar que aquí estamos, definitivamente la expectativa. Entendemos que el país está complicado por todos lados. Sin embargo, ahora es cuando se necesita que empiece a haber muestras de todo aquello que ha prometido, de todo aquello que ha soñado hacer por el país. Hay que darle la confianza.
2: Es que sabe que había mucha expectativa.
3: La hay todavía.
2: Bastante expectativa.
3: Pero es que ante todo lo que se viene presentando, Mari, un país conmocionado por la violencia, ahora ensimismado con el tema del fenómeno del niño, los sicariatos, la inseguridad que nos mata diariamente a 6 personas, o sea, es un tema que en realidad choca y choca por todos lados.
2: Pero esto, eso debe servir también para que los candidatos en campaña digan la verdad.
3: Así es.
2: Digan la verdad, sinceren la información, porque Keiko daba la seguridad cuando estaba en campaña, que el primer día de gestión iba a solucionar los problemas fuertes del país, ¿no? A la población hay que hablarle con la verdad. Ha salido antes de ayer a decir que el aumento para los adultos mayores, pensión 65, recién viene en el 2027. Hay que sincerar, hay que decirle a la gente la verdad.
3: Así es.
2: ¿Cómo va a ser las cosas?
3: Es posible que a veces nos gane la euforia, el entusiasmo, el deseo de quedar bien, pero bien dices tú, hay que aterrizar.
2: Sí,
3: preferible, como está sucediendo, como tiene que suceder con el tema del subsidio para Loreto. Ok, primero se ha cuestionado quién venía, ahora la llegada de la viceministra de Hidrocarburos, cuando menos, ha calmado un poco las aguas. No se ha llegado a un acuerdo definitivo, pero está en camino, se está encaminando, ya nos están viendo de manera directa, ya no es que no nos están considerando. Y yo pienso que aquí el rol importante y protagónico, Mari, lo tienen los dirigentes y la sociedad civil.
2: La CNTP, a propósito de dirigentes, hoy día se reúne con sus bases y van a determinar si van a una huelga, a un paro de 72 horas.
3: Mari, la CNTP sí está bien, es un sector de la población. No son todos, ¿eh?
2: No son todos, o sea, claro.
3: Ahí vamos viendo de que no nos representa a todos, así hay que aclarar. Que tiene su representatividad bien ganada, indudablemente, eso no se cuestiona. Aquí lo importante es que como dirigente hay que ponernos qué es lo que conviene, qué es lo que necesitamos ahora, ¿Tú crees que un paro de 72 o una huelga indefinida no va a resolver el problema? De manera inmediata, no.
2: Deberían pensar definitivamente en otras estrategias de
3: Obvio.
2: Lucha. En otras. Yo estoy de acuerdo que se luche.
3: Claro.
2: Yo estoy de acuerdo que se luche. Pero el paro no es la única fórmula.
3: Mari.
2: Al contrario, con un paro hacemos daño a la gente que menos tiene.
3: Okay.
2: Son los más perjudicados. Porque los que salen a protestar son trabajadores públicos.
3: Y que tienen su sueldo asegurado.
2: Y que tienen su sueldo asegurado.
3: Porque forman parte de la dirigencia que según el estatuto, según el E, tienen su sueldo asegurado. Así que ellos pueden estar todo el tiempo que quieran pelear.
2: Pueden dividir a todo el tiempo.
3: ¿A quién?
2: ¿No? Yo estoy de acuerdo con la lucha, pero busquemos otra fórmula.
3: Mari.
2: De no perjudicar a los que menos tienen.
3: Mari, yo digo, ok, la primera ha sido para visibilizar que el movimiento de la sociedad civil en Loreto ha cambiado. Que no somos más aquellos que vienen un 20, 30, 50 y hacen un escándalo y llegan a la violencia. Eso ya no. La sociedad civil se ha pronunciado de qué manera, acatando el paro, ya sea de manera voluntaria o por temor, pero acatado. Ok, el primer día, bien, el segundo día, con sus defectos, con sus bemoles, bacán. Ahora no me pidas que mañana vamos a entrar a 72.
2: Pero en el segundo día la gente ya estaba
3: Obvio.
2: Desesperada por empezar a vender.
3: Pero es que eso no es novedad, Mari.
2: Y ahora van a plantear un paro de 72 horas, no. Es decir, tres días.
3: No, tienen que, y si lo van a hacer, tienen que distar, porque ahora es la fase de negociaciones. ¿Qué les ha fallado a ellos? Porque si no le han hecho caso o los han querido ningunear, hay que mostrarle la otra cara. Hay que ver y hay que sentarnos a la mesa para negociar y hacer propuestas. Porque no
2: y
3: solamente...
2: es una negociación, hay que ser claros también. En una negociación algo tenemos que ceder. Algo tenemos que ceder, porque una negociación es esto doy yo, esto das tú. Yo cedo en esto, tú cedes en lo otro. O sea, definitivamente eso es una negociación.
3: Y la madurez política, Mari, en realidad es la que debe contar ahora. No es que no me invitaron y no me hacen caso. No, un momentito. Si así hubiera sido, ok. Hay que pensar, hay que tomar frío, hay que pisar, hay que respirar y hay que contraatacar en el buen sentido de la expresión. Hay que decir, esto falló, hay que reconocerlo y ahora vamos a ver. ¿De qué otra manera? Porque lo que se quieren aquí son resultados, no posturas políticas.
2: Y tenemos que aplicar estrategias de
3: supuesto.
2: Negociación, ¿no? Cambiemos el juego, como
3: Así
2: dice William Yuri, le cambiemos el juego al gobierno, pero con inteligencia, una estrategia muy bien planteada. Así nos van a respetar y así nos van a escuchar, definitivamente.
3: Y que sepan que la gente quiere resultados, no quiere broncas continuas, no quiere cierre de vías permanentes, resultados.
2: La lucha sí, pero con otras estrategias no que perjudiquen a los que menos tienen. 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
2: 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Confírmame, ¿está en línea
3: José Bazán?
2: Nuestro colega periodista José Bazán, siempre acompañándonos. José, ¿cómo estás? Buenos días.
4: Mari, buenos días. Buenos días también a Rafael, buenos días, a todo tu equipo. Bueno, después de haber escuchado el equipo, después hemos quedado un poco ya motivado el corazón.
2: ¡Claro!
4: Nos ha movido. Pero, Mari, lo que yo quiero es aprovechar de tu coyuntura, ¿no? Mañana es el gran reencuentro de alumnos del Colegio CNI. Las promociones que han egresado hace 75 años se van a presentar, ¿no? Estamos cumpliendo ya 101 años el colegio y nosotros como alumnos tenemos un gran reencuentro el día de mañana, sábado, en el local de los Búngalos. Va a haber un protocolo en el colegio, luego ya en la tarde es la concentración de todas las promociones y es por primera vez voy a pasar, creo por segundo año ya, el reencuentro con mi hijo, porque él también es exalumno del CNI.
2: Papá, nada, hijo, exalumnos del CNI. ¡Qué bonito, ah! ¿Eh? ¡Qué bonito!
4: Sí, Mari, y a todas las promociones, y agradecer a la directora Babilonia, porque también tiene una cobertura grande con la nueva directora, con los exalumnos. Ya ha habido un campeonato interno, y mañana es la gran final, y el reencuentro de todos los exalumnos del Colegio Nacional Iquique. Vamos, después de todo este estrés, vamos a reencontrarnos después de muchísimos años con algunos compañeros. Por ejemplo, en mi promoción han llegado tres del extranjero que han estado después de hace 35 años. Nos vamos a volver a encontrar, Mari, en este reencuentro. Mañana es el reencuentro del Colegio CNI y eso queremos hacer invitación a todos los exalumnos de las diferentes promociones a concentrarnos en los Cuatro Búcalos.
2: Qué lindo momento. Excelente. Sí, felicitaciones, José Bazán, ¿eh? Y que sea bonito, Marita, el reencuentro. ¿Qué va a haber, ¿eh? ¿Qué sí. ha preparado, José?
4: Mira, va a haber diferentes actividades. Va a haber una clase recordar, ¿no? Como siempre, con algunos maestros que todavía están en vida, ¿no? Va a haber clase recordar. Por ejemplo, la profesora Teresa Soplis, es la esposa del doctor Zamudio, de médico, también va a estar ahí, profesores que todavía están en vida, y algunos profesores más que van a hacer clase modelo, y
2: mira,
4: van a compartir
2: bonito,
4: con nosotros.
2: ¡Qué bonito!
4: Ajá. Sí, Mari. Y nosotros después de 35 años nos vamos a volver a juntar mi promoción. Ahí, como dije.
2: Y usted va a ser gordos. Los alumnos en la clase modelo de la profesora.
4: Teresa
2: un poquito
4: Soplín.
2: Antiguas, ¿ah?
4: Claro. Y también vamos a tener que demostrar nuestros logros en el desfile escolar. En ese tiempo, el que te hable dirigía y vos tenés que hacer también una demostración entre todas las nuevas generaciones de cómo ganamos los gallardetes en el CNI.
2: Eso lo quiero ver, ¿eh? Eso lo quiero ver.
4: Sí, Mari.
2: Felicidades, ¿eh? Muchísimas gracias, José.
4: Sí, a los pueblos de Papa Chica va a ser el reencuentro. Gracias, Marisa.
2: Listo,
4: gracias,
2: muy amable. Muchísimas
4: Buenos
2: gracias.
4: Días, que Dios lo bendiga.
3: Gracias.
2: José Bazán, ahora les voy a demostrar cómo y por qué ganaron los gallardetes cada desfile. Y de verdad, ¿no? Cuando llegaba ya el desfile, y a uno decía, ay, CNI iba a ganar. ¿Qué pasó, ah? ¿Por qué ahora no gana CNI todos
3: se
2: los
3: Se perdió
2: años?
3: La mística. ¿Ah? Se ha perdido la mística, Mari. Ahora bien dice, y en realidad resulta bastante interesante el hecho de poder recordar, hacer un remember.
2: Bonito, ¿no?
3: Y con 35 años no son
2: Que tu profesora de ese tiempo, de hace 35 años, te dicte una clase, que los alumnos sean los mismos de hace 35 años.
3: No te van a dar arreglazos.
2: Y ahí las travesuras de los alumnos, qué bonito, ¿eh?
3: Un reencuentro interesante.
2: Realmente. Estamos con Keiler Ramírez. Vamos contigo, Keiler. Vamos a la calle. Te escuchamos.
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5: Gracias, compañeros, por el paso. Hemos llegado al pasaje Vinajeda en el sector de Sol Naciente, donde está pasando un tremendo problema el centro Cunamá. Acá en ese lugar están haciendo ya la pista, pero el centro Cunamá no está atendiendo porque hay olores realmente olores nauseabundos que no se puede estar en el lugar. Nosotros estamos en el lugar, pero ya nos queremos retirar porque no se puede estar en ese lugar, Mari, porque realmente el agua que emana en ese lugar es sumamente preocupante, más que todo cuando los niños que vienen acá al centro Cunamás, a esos momentos no están atendiendo, pero ellos lo que quieren es irse a otro sitio, ser movidos en otro sitio, porque no se puede estar en ese lugar, Mari, porque estamos observando que emana realmente olores fuertes. Vamos a tratar de conversar con una de las
3: encargadas. Eso es el desagüe, ¿verdad, Keiler?
5: ¿Qué problemas están pasando? En estas horas de la mañana. Buenos días, estamos en vivo para Arpegio Noticias con Mari Pérez. Sumamente preocupante lo que están pasando ustedes.
6: Es muy preocupante porque no estamos atendiendo a los niños ahorita, claro, por el tema del desagüe que también filtra en la cunita. El olor que no se soporta, ¿verdad? Es demasiado. Por eso no estamos atendiendo ya 2 semanas también. Pero ya hablamos con el ingeniero que está encargado de la obra. Nos dijo que nos va a dar solución hasta el lunes.
3: Sí, Keiler, ¿desde hace cuánto tiempo, porque se ve una obra que está en proceso, está paralizada o está en ejecución esta obra?
5: Rafael, más de dos meses esta obra ya está paralizada.
3: Paralizada.
5: No, perdón, está
2: ya se está ejecutando la obra.
5: Bueno, no están atendiendo como estamos escuchando. A una de las encargadas de acá del centro Cunamás, y están realmente preocupadas porque el olor que emana acá es realmente, no se puede estar en ese lugar en realidad.
3: Claro, como un ratito.
5: Nosotros estamos acá, pero ya no aguantamos, ya queremos retirarnos porque
3: sí, acá hay dos situaciones. Entendemos que Cunamás no está atendiendo precisamente porque tiene este problema de los olores nauseabundos. Pero esa obra, ¿desde cuándo está paralizada? ¿O cuándo ha iniciado, en todo caso?
5: Ha iniciado hace 2 meses, Rafael. Hace 2 meses ha iniciado esta
3: obra. ¿Y actualmente está en ejecución o está paralizada?
5: No, está en ejecución esta obra. Está en ejecución. Lo que quieren los encargados, la maestra de acá de Cunamás, quieren ser movidos a otro lugar porque no se puede estar con los niños acá.
3: Y no solamente la maestra,
5: en el centro Cunamás.
3: Y no solamente Cunamás, sino todos en realidad.
2: ¿Pero está dentro del plazo de culminación de obra o no?
5: A ver, vamos a tratar de preguntar.
2: ¿Cuándo debe terminarse esta obra?
5: Vamos a tratar de preguntar.
3: Está en pleno proceso.
5: ¿Ustedes han comunicado?
2: Claro, faltaría bastante.
3: Ahí hay una desconexión del...
6: Yo realmente no sé cuándo.
3: Hay una desconexión del tubo de...
6: Yo realmente no sé cuándo, pero mi encargada, la señorita Corina, que está en camino dentro de mí, ella es la que está al tanto de todo esto. Y con ella ha conversado incluso el ingeniero, a ella le está dando solución el ingeniero.
5: ¿Ustedes se han movido a otro lugar?
6: Hay muchas cosas que no podemos movernos así nomás.
3: Claro, no, ellos no se pueden mover así.
6: Que nos dé solución a eso, porque tenemos un contrato por medio y también no podemos movernos así nomás. Así es.
3: ¿Y esa obra la ejecuta quién? ¿La ejecuta el gobierno regional o el municipio?
6: Queremos una solución nomás, porque no podemos movernos así nomás. Solución.
3: Keiler.
5: Muchísimas gracias. Sí, Rafael, me escucho.
3: ¿Esta obra la está ejecutando quién?
5: A ver, vamos a tratar de... buenos días. Consorcio. JBC. JBC.
3: Sí, ya, JBC, pero ¿por encargo de quién? ¿De la municipalidad o el gobierno regional?
5: JBC, la empresa.
3: Bien, en todo caso hacemos un llamado, ¿no? Hacemos un llamado a quien es responsable, en este caso, de la obra que se encuentra en la calle Sol Naciente, unas condiciones en las cuales está afectando que Cunamás pueda desarrollar sus actividades normalmente y exponiendo a los niños, Mari.
5: Sí, realmente, Rafael, realmente, porque incluso acá hay dos niños que son las hijas de la maestra y no pueden estar en este lugar, ¿no? Nosotros han querido que han cerrado las puertas y han prendido el ventilador porque realmente no se puede estar en este lugar. Es un olor totalmente nauseabundo, no se puede estar en lugar en realidad.
2: Te agradecemos, Keiler. Ah, muy amable. Muchísimas gracias. Gracias por la información. Vamos a ir a una pausa. Gracias, Keiler.
3: Gracias, Keiler Ramírez.
2: Vamos a ir a la pausa y al volver estamos ya con el ingeniero Roger Vázquez, candidato a la alcaldía de Belén por Renovación Popular. El prontito alcalde, falta 37 días. Y ya, el alcalde Roger Vázquez asume. Él va a asumir todavía el primero de enero, ¿no? Primero de enero, porque luego del 4, que se sepa quién es el ganador, que va a ser el ingeniero Roger Vázquez, viene el proceso de transferencia y ya el primero de enero asume la gestión. Vamos a la pausa y luego conversamos con el ingeniero Roger Vázquez.
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0: vamos, estamos con el prontito alcalde de Belén. Él va a ser el alcalde de Belén. Y bueno, nos da gusto porque ya tiene todo listo, ¿ah? Todo listo para iniciar el 1 de enero de 2027 su gestión. Nos referimos al ingeniero Roger Vázquez de Renovación Popular, que ya está aquí con nosotros. Ingeniero, ¿cómo está? Buenos días.
1: Muy buenos días, señora Mari Pérez. Le agradezco por la oportunidad que usted me entrevista a estas horas de la mañana de hoy viernes, la linda mañana, fresca. Y bueno, aquí estamos ya nuevamente participando en la entrevista, a escaso ya prácticamente
0: 37 días
1: que
0: 37 días.
1: ¿No? De esta fiesta democrática. Y bueno, nosotros seguimos caminando, visitando los asentamientos humanos, las comunidades. Bueno, hasta llegar al 4 de octubre.
0: Al 4 de octubre, ya. Que realmente ya queremos que llegue ese momento. Y dinero, Roger Vázquez, vamos a hacer una especie de cronología. Mañana usted tiene una parrillada.
1: Bueno, nosotros venimos haciendo también nuestras actividades de parrillada mensual. Es parte de nuestra...
0: Para financiar la campaña también, ¿no? Claro. Porque nada te dan gratis.
1: Claro, parte de estas actividades. Exacto. Para poder recaudar fondos. Y para el día de mañana, el 29, está programado. Y bueno, ya está la militancia invitada a todos, ¿no? Ajá. Para asistir mañana a comprar, ¿no? Y de esa manera,
0: Seguimos hablando.
1: 20 soles es un precio normal, ¿no?
0: Ajá.
1: Y ya. Bueno, seguimos caminando con estas actividades.
0: Qué bueno, ¿no? Qué bueno, ingeniero Roger Vázquez. Y el día 30... El día 30 van a estar en el asentamiento humano, 30 de agosto.
1: No, el mismo día de la parrillada, que es el 29.
0: Ah, el mismo día de la parrillada, va a ser todo, ahí se junta todo.
1: Sí, pues en la mañana, o sea, en la tarde, estamos ahí vendiendo. Y en la noche vamos a estar ya celebrando el 54 aniversario del asentamiento humano, 30 de agosto.
0: 54 aniversario, ¿verdad? Ha pasado bastante tiempo. Yo me acuerdo todavía cuando... se inició este pueblo, 30 de agosto, o sea, los años van pasando. Sí. Qué lindo que vaya a celebrar con ellos, ingeniero.
1: Sí, ya es parte pues de la campaña, ¿no? Estamos hablando de 37, prácticamente estamos ahí haciendo un cierre ya de nuestra campaña. Ajá. Que va a ser ahí en 30 de agosto. Y bueno, la población quiere escuchar nuestras propuestas, ¿no? De cómo mejorar, ¿no? Y cómo generar trabajo para la población, ¿no? Entonces nosotros conocemos perfectamente, dentro de nuestro plan de gobierno está todo, está ya escrito, estipulado, ¿no? Porque nuestro plan de gobierno se basa en 4 ejes fundamentales, que es la parte social, económico, ambiental e institucional, ¿no? Entonces, las cosas están dadas, lo que nos queda es informar a la población, darle a conocer nuestras propuestas, para que ellos, ¿no? Especialmente hay un 17% de indeciso, ¿no? Y hasta...
0: 17% de indecisos en Belén.
1: Claro, hasta esperando que hasta el 4 de octubre la gente ya se decida y vea, pues, por quién votar, ¿no? Y siempre eligiendo, pues, al mejor vecino, al que tiene las mejores propuestas.
0: Las mejores propuestas, definitivamente. Usted, ingeniero Roger Vázquez, tiene claro estos 4 ejes por los cuales va a caminar su gestión.
1: Sí, no tenemos bien claro, especialmente el eje económico. Nosotros, si bien es cierto, Belén vive del comercio, pero también va a ser un distrito que viva del turismo, de los proyectos de emprendimiento y también de los proyectos productivos. O sea, tiene suficiente espacio, especialmente en la zona rural, para trabajar todo tipo de proyectos productivos. Y nosotros tenemos el mercado. El mercado más grande es el mercado de Belén, el mercado de Cardos, de Giro Italia, donde que toda esta producción va a venir primero a cubrir el mercado local, ¿no?
0: Yeah.
1: Y si ampliamos, pues vamos a ir también a ver el mercado ya regional, nacional, ¿no? Pero nosotros vamos a trabajar con los proyectos productivos, especialmente con el cultivo de arroz, ¿no? El arroz se siembra en los barrizales y pensamos sembrar 7.000 hectáreas de arroz. También maíz en las restingas, 5.000 hectáreas de maíz, ¿no? Sandía, melón, que son cultivos muy importantes y la gente consume todos los días, ¿no? Entonces por ahí vamos a generar trabajo. El objetivo es generar trabajo, ¿no? Y generando trabajo vamos a poder reducir la anemia, la desnutrición en los niños menores de 5 años, porque no es dable. No le digo yo, le dice el Instituto Nacional de Estadística e Informática, que el 50% de niños menores de 5 años sufren de anemia, de desnutrición, y cada vez se va incrementando más. Y entonces, ¿cómo le reduces? Generando trabajo. Claro. Entonces, cuando hay trabajo, el padre de familia puede parar ya, no, porque ahorita están comiendo una vez al día, algunas familias. Sí. Cuando hay trabajo, ya puede comer 2, 3 veces al día.
0: Ahora, más que los productos se han elevado cualquier cantidad. El pollo que costaba 30 soles, un pollo, ahorita está por encima de los 40, soles. Está caro todo.
1: Bueno, sí, también eso depende también de cómo está la situación, de los precios.
0: Exacto,
1: del pollo, ¿no?
0: Exacto.
1: Y a veces también sube un poco el maíz, sube los insumos, entonces ahí le comienzan ellos a jugar con los precios, ¿no? Y en este caso, pues, nosotros vamos a producir maíz. Ese maíz también nosotros le vamos a dar valor agregado para producir también, o sea, hacer este alimento balanceado para pollo,
0: para
1: chanchos, para todo tipo de animales, entonces, y otra parte también para el consumo humano. Entonces, por ahí vamos a generar trabajo, ¿no? Porque eso es lo más importante, y eso está enmarcado en nuestro plan de gobierno, la producción.
0: Todo está debidamente diseñado. Cuando usted entra a gestión, usted no va a ir a improvisar nada, porque todo está debidamente planificado.
1: Claro, nosotros entramos a gestión los primeros días, nos vamos a dedicar al tema de la limpieza, porque en Belén se acumula, es un problema grande que tiene Belén, es un problema social el tema de la limpieza, ¿no? Entonces nosotros tenemos que trabajar fuertemente, ¿no? Y para eso vamos a hacer un inventario de bienes patrimoniales, con qué nos deja el alcalde saliente. Entonces, en base a eso vamos a ver si alquilamos o compramos, pero tenemos que dar solución a este recojo de residuos sólidos, que son 110 toneladas que se acumulan todos los días, ¿no? También vamos a trabajar en los 100 primeros días, vamos a poner el principio de autoridad para poder ordenar Belén, porque todo está bien desordenado. Y paralelamente a eso también trabajaremos firmaremos convenio con la Policía Nacional para trabajar la seguridad juntos con Capitanía de Puerto también, que nos patrulle toda la cuenca del río Itaya.
0: Claro.
1: Y también trabajaremos con las juntas vecinales y con las rondas de los comuneros de las 58 comunidades, porque nosotros solucionando la limpieza, ponemos el principio de autoridad, firmamos el convenio con la Policía Nacional, ¿no? Entonces todo eso nos va a dar pase a que Belén ya dé un principio al tema turístico, ¿no? Caminemos, tenemos la cuenca del río Itaya también limpio, porque la cuenca del río Itaya es un potencial turístico, sino que está ahí un poco apagado porque no le han dado mucha importancia a los empresarios, ¿no? O las autoridades.
0: El tema de seguridad ciudadana y el tema de limpieza son fundamentales para atraer turismo.
1: Entonces Belén ya no solamente va a vivir del comercio, sino tiene que vivir del turismo, y el turismo trae pues cantidades de oportunidades de trabajo, ¿no? Y pues la cuenca de Italia se lo merece, ¿no? Que se lo promocione, ¿no? Para que por ahí las comunidades, los pobladores pues tengan una oportunidad o una fuente de ingresos para mejorar la situación económica de su familia.
0: En una eventual gestión suya, ingeniero Roger Vázquez, ¿qué esperan o qué deben esperar los beleninos en sus primeros 100 días?
1: Bueno, en los primeros 100 días los beleninos tienen que pues esperar que, ¿no? Que hay un cambio en el tema de la limpieza.
0: ¿Se va a notar cambio?
1: Claro.
0: Tiene que haber cambio.
1: Tiene que ser visible este cambio.
0: Ajá.
1: Porque vamos a entrar a trabajar, ¿no? En este tema de recojo de residuos sólidos, principios de autoridad, y también con la participación de la policía, nomás, que nos tiene que brindar servicio pues de seguridad, ¿no? Y de igual manera también firmaremos convenio con Capitanía. Entonces, para que la cuenca pues sea prácticamente supervisada o resguardada por
0: resguardada, que es lo que necesitan los pobladores.
1: Claro, ¿no? Entonces por ahí vamos a cavilar en estos 100 primeros días, y posteriormente, paralelo a eso, también vamos a firmar convenios también con todas las instituciones que tienen que ver con el tema de la contaminación ambiental, para hacer trabajo de sensibilización. Aquí tiene que entrar allá también hasta los medios de comunicaciones, ¿no? Firmaremos convenio con gremio de periodistas, con educación, con salud, con el Ministerio del Medio Ambiente, para hacer trabajo de sensibilización, ¿no? Entonces nada es fácil, todo es un proceso donde que todas las instituciones ponen su granito de arena, especialmente el gobierno regional, incluso la municipalidad provincial de Maynes, que nos,
0: claro,
1: tiene que apoyar.
0: Tiene que involucrarse. Nada puede ser una isla, definitivamente. Y Nero Roger Vázquez, y continúan los aguaditos, continúa el ochecito, ¿cómo vamos?
1: Bueno, eso continúa porque es parte de nuestra estrategia, llevar el aguadito a los asentamientos humanos o a las comunidades, porque también no se puede ir sin llevar nada. No te vas nomás llevando un mensaje, pero la gente, ¿qué? Pues, ¿has traído algo? Te dice.
0: Para compartir es bonito, ¿no?
1: Y para compartir, ¿no? O sea,
0: eso es lindo, eso es importante, definitivamente. Le agradezco muchísimo, ingeniero, ¿ah? ¿Eh?
1: Muchas gracias, señora
0: Esta
1: Mari
0: es su Pérez. Cámara. Diríjase a la población de Belén.
1: Muchas gracias, señora Mari Pérez. Muchísimas gracias a todos los vecinos que nos están escuchando, especialmente a los vecinos de Belén. Y decirles a los amigos emprendedores, a mis amigos llevolleveros, a mis amigos estibadores, a mis amigos profesionales y no profesionales, que aquí está Roger Vázquez, natural de ese Belén profundo. Estamos preparados para hacer un buen gobierno. Tenemos un equipo de profesionales proactivo que haremos una gestión eficiente, transparente, participativa. Cero corrupción y cero burocracia para que Belén dé un cambio de verdad, ¿no?, para su desarrollo. Muchas gracias, señora Mari Pérez.
0: Le agradezco.
1: Esperando también que la población este 4 de octubre marquemos las 4 R de renovación popular para que Roger Vázquez sea el alcalde del distrito de Belén y Jorge Mera sea el gobernador de la región Loreto. Muchas gracias.
0: Le agradezco.
1: Y bendiciones para todos.
0: Muy amable. Muchísimas gracias. Muchísimas gracias. ¿Ah? Ajá. Y en algunos minutos más conversamos con el licenciado Richard Vázquez. Richard Vázquez, ¿ah? Gracias. Gracias. Richard Vázquez, candidato a la alcaldía de Maina por Acción Popular. Ajá. Por Acción Popular, candidato a la alcaldía de Maina. ¿Ah? Barra. Yo creo que es un candidato que tan poco tiempo logre posicionarse tan firme, ¿eh?, como lo está haciendo Richard Vázquez. Richard Vázquez, candidato a la alcaldía de Maina por Acción Popular. ¿Cómo está Richard Vázquez?
2: Marita, muy buenos días, amigas y amigos oyentes y televidentes. Contento porque 3 semanas que está por terminar de campaña intensa, ¿no?, y que ya la gran mayoría habla de Richard Vázquez, ¿no? De Richard,
0: claro,
2: Vázquez,
0: claro,
2: de Acción Popular,
0: sí,
2: ¿no? Y que las propuestas que estamos haciendo son propuestas viables, son propuestas que están llegando a la población, y que en los diferentes conversatorios que tenemos nosotros, casi todos los días hemos estado con los maestros, hemos estado con el sector salud, hemos estado con transporte el sábado de la semana pasada, y donde explicamos nuestras propuestas, cómo vamos a hacer gobierno, cómo vamos a realizar, cómo se va a conseguir lo que estamos proponiendo, porque es muy fácil proponer y explicarlo.
0: Claro, porque tienen que ser cosas viables, porque no te puedo ofrecer que mañana haya un nuevo eclipse y nada. O sea, cosas reales, ¿no?
2: Reales, no sé, reales. Nosotros, el diagnóstico que hemos hecho ha calado fuerte, porque el diagnóstico que nosotros hemos dicho, Iquitos está en cuidados intensivos, Iquitos está en caída libre, nos superó Pucallpa, Tarapoto, ¿vamos a permitir siendo lo mismo? No, la población no quiere eso, la población quiere cambios, ¿no? Hay una crisis política muy fuerte a nivel nacional, se ve reflejado en nuestra región, en nuestra provincia, en los distritos, y que, por lo tanto, la población lo que busca es que los que nos han gobernado, ¿no?, y que prácticamente poco o nada han realizado, nosotros le decimos, aquí estamos nosotros, ¿qué hemos hecho en estos 3 últimos años y medio? Lo que en 3 últimos años y medio hemos logrado conseguir a favor de la ciudadanía, a favor de diferentes gobiernos locales, un promedio de cerca de 10 mil millones de soles, donde hoy se están invirtiendo proyectos de agua potable, proyectos de electrificación, proyectos de mejoramiento de puestos de salud, de instituciones educativas, de proyectos productivos y de seguridad alimentaria. Vale decir, nosotros hemos demostrado nuestra capacidad de gestión y hoy, viendo lo que está sucediendo en nuestro distrito y en la provincia, queremos justamente colaborar no para ayudar a cambiar esta imagen que se tiene, pero en forma conjunta.
0: ¿Por dónde va a comenzar Richard Vázquez? Porque son tantas necesidades, tantos problemas que tenemos a nivel de ciudad, a nivel de provincia. ¿Por dónde va a comenzar usted?
2: Nosotros lo primero que vamos a decir, y enfatizamos lo mismo, nosotros estamos presentando lo que nosotros denominamos la Agenda Maynas. La Agenda Maynas es la solución a los problemas que tiene el Instituto Iquito. Pero esta Agenda Maynas tiene que ser validado. ¿Con quién? Los actores, Cámara de Comercio, colegios profesionales, la sociedad civil organizada. Esta Agenda Maynas, por validado con ellos, vamos a ir a tocar las puertas, Poder Ejecutivo, Poder Legislativo, decirle, bueno, ya la Amazonía se encuentra presente, aquí estamos presentes todos los principales actores, queremos que existe ese punto de inflexión para que comience a recuperar el sitial que tenía antes Iquitos, ¿no? De ser la principal ciudad de la Amazonía y una de las principales a nivel nacional. Por lo tanto, ¿qué necesitamos? Necesitamos la electrificación, recuperar la electrificación Moyobamba-Iquitos, que la inversión se había dado hace 8 años, ¿no? Y está en proinversión. Igual, recuperar y quitarle a la OTAS que se vaya a su casa y recuperarse a Loreto, ¿no? Para que los profesionales nuestros hacer toda una reestructuración de la empresa y poder justamente que el IMA y la cooperación técnica poder justamente lograr el financiamiento de agua potable. Porque la situación es muy sencilla, nosotros le decimos, ¿a quién en Lima le conviene que Iquitos se encuentre como se encuentre y que siga cayendo? Es que las inversiones, Marita, y amigos y amigas oyentes y televidentes, ya están dadas. Las inversiones de los grupos de poder están en diferentes lugares del país y por lo tanto un crecimiento de la Amazonía y de Iquitos les perjudica. Entonces, ¿qué han hecho ellos? No le damos electrificación, no le damos agua potable, no va a haber inversión, ¿no?
0: Exacto.
2: Entonces, ¿qué nosotros qué tenemos que hacer? Está bien, eso quieren ustedes. Entonces las autoridades, algunos partidos políticos, podemos decir, han sido cómplices, han sido ciegos, sordos y mudos a lo que ha pasado. Nosotros decimos, no, eso ya no, ya. Tenemos que cambiar y tenemos que modificar y que tenemos que trabajarlo en forma conjunta. Entonces, la Cámara de Comercio estoy seguro que va a querer que esto cambie, ¿no? Igual los colegios profesionales, y por eso que nosotros decimos que este trabajo no lo vamos a hacer solo, lo vamos a hacer en forma conjunta, ¿no?
0: Ahora, ingeniero, hay un plan Maynas que se ha trabajado en esta gestión. ¿Esa va a ser el punto de partida o van a hacer otro?
2: No. Nosotros no, para nada. Nosotros no decimos que borrón y cuenta nueva, para nada, no.
0: Ajá.
2: Es un plan Maynas en el cual, en líneas generales, para nosotros es positivo.
0: O sea, ese va a ser el punto de partida,
2: va
0: el que ya tenemos.
2: Parte del punto de partida. ¿Por qué digo parte del punto de partida? Porque no engloba la totalidad de la problemática que tenemos, ¿no? Entonces, si bien es cierto, lo vamos a tener como un instrumento válido e importante, pero no va a ser el instrumento principal. Para nosotros el instrumento principal va a ser la propuesta de la Agenda Maynas. O sea, lo que realmente la ciudadanía quiere para poder ayudar a resolver los problemas que tenemos. Por ejemplo, ese fuerte militar, Alfredo Vargas Guerra, que está en pleno centro de la ciudad, ¿no? Que perjudica el desarrollo turístico y urbanístico, nosotros lo vamos a recuperar. Entonces, tiene que esa propuesta de los diferentes proyectos que ha elaborado los colegios profesionales en ese fuerte militar, nosotros lo vamos a implementar. No vamos a ir en contra de las Fuerzas Armadas, porque se va a pagar un justiprecio, y existen, desde el punto de vista legal, ¿no? De que no debería haber un fuerte militar en zona urbana y también en el centro
0: de la ciudad. Claro, en el centro de la ciudad, ¿no?
2: Entonces, pero desde ahí, nosotros también, en uno de los proyectos que queremos presentar, un promedio de 2 a 4 alternativas de vivienda, que son conjuntos habitacionales, en el cual no ha existido hasta el momento, Marita, ninguna autoridad donde le diga no a las invasiones, pero tenemos esta alternativa. Entonces, decirle no a las invasiones, todo mano dura, está bien, pero ¿cuál es la alternativa? La alternativa, nosotros como autoridades, decirle, aquí tenemos todo un conjunto habitacionales que se tiene como en cualquier lugar del país y del mundo, donde tú vas a tener título de propiedad, agua potable, electrificación, o sea, las condiciones mínimas y básicas para que tu familia pueda vivir en un lugar digno y que tu familia pueda vivir en un lugar decoroso. Porque en las invasiones, ¿qué sucede? Invades, está bien, pero después tienes que hacer reclamos, protestas para que tengas agua potable, para que tengas electrificación, para que vea toda una habilitación urbana, todo un proceso que demora.
0: Y todo esto pasa por planificación.
2: Así es.
0: Tenemos que tener una ciudad planificada, que crezca, que se desarrolle, pero de manera planificada.
2: Por supuesto, de una manera planificada, pero decirles a ellos que la municipalidad sí va a tener alternativas, sí va a buscar justamente soluciones a la problemática que ellos tienen. Entonces, de eso nosotros decimos. Nosotros lo que decimos es que tenemos que buscar resolver los principales problemas que tiene la ciudad. Ahora, muchos nos han criticado en algunos lugares, ha salido Richard Vázquez a inventir, ¿acaso está postulando al gobierno regional? Esas son propuestas regionales.
0: He escuchado esos comentarios. Richard Vázquez, pero no en el sentido peyorativo, ¿no? Sino Richard Vázquez está para el gobierno regional, ya no para Maynas, porque sus proyectos son grandes.
2: Claro, o sea, es que si nosotros no pensamos en grandes, si nosotros no pensamos resolver los principales problemas, siempre vamos a seguir en lo mismo.
0: Así es.
2: Nosotros justamente le decimos, para contestar a algunos amigos que están postulando, los digo amigos que están postulando a Maynas, le decimos, bueno, hay que leer bien la Ley Orgánica de Municipalidades. Y la Ley Orgánica de Municipalidades dice que nosotros como municipalidad promovemos el desarrollo económico local. La ley también menciona que se busca el mejoramiento de calidad de vida de la población. O sea, esos dos artículos te permiten justamente trabajar el tema de electrificación, trabajar el tema del agua potable, trabajar lo que es la recuperación de ese fuerte militar. Entonces, por lo tanto, sí están las condiciones. Entonces, nosotros lo que estamos enfatizando y está corriendo toda una corriente de opinión lo que estamos hablando, es que si bien es cierto, nosotros hemos dicho la mesa de desarrollo de la provincia de Maynas, donde la principal patita es electrificación, la segunda patita es el tema del agua potable, la tercera es lo que tú has hablado del desarrollo urbanístico y turístico, que es parte de recuperación del fuerte militar Alfredo Vargas Guerra. La cuarta es los servicios municipales, ¿no? Todos los servicios municipales, ahí está el tema de limpieza pública, el tema de seguridad ciudadana, el tema, Marisa, de las plazas, ¿no? De las plazas, el tema de todas lo que es las losas deportivas, ¿no? Los lugares deportivos que tienen que ser hacia la ciudadanía. Entonces, todo esto nos va a llevar a lo que es el desarrollo y a presentar lo que tú bien eres, también una muy buena profesional, presentar como puesta de valor, Mari, hacia el país y hacia el mundo. O sea, nosotros queremos que la población tenga empleo. Nosotros no queremos que nuestros hijos se vayan a otros lugares, sino que se sientan orgullosos de vivir en Iquitos y, por el contrario, se queden en Iquitos. Pero si nosotros sentamos las bases, que como estamos hablando, lo que estoy hablando, estamos seguros que la inversión va a venir. Es más, elaborar toda una serie de proyectos de inversión y participar en diferentes ferias internacionales, ferias internacionales que permiten venir a inversión. Entonces, con eso se sientan las bases para que, terminado el segundo gobierno, iniciando el segundo año y el tercer año de gobierno, nosotros alcancemos al Ejecutivo y al Legislativo de Iquitos Zona Franca. O sea, esa es nuestra visión de futuro, esa es nuestra propuesta. Trabajar de una manera ordenada, planificada. Yo soy técnico, Marita, siempre me ha gustado trabajar así, de una manera planificada.
0: De manera planificada. ¿No? Y así veo, le escucho y siento que de esa forma vamos a lograr el liderazgo como provincia.
2: Por supuesto.
0: Que nunca hemos debido de haber perdido, ¿ah? ¿Eh?
2: No. Mira, ve, Mari, yo ahorita, por el tema de mi trabajo que tengo, Fideicomiso Indígena, 25 gobiernos locales, fronterizo, 17, viajo constantemente a diferentes lugares. No sé si ha sido a Requena en estos últimos meses, ¿no?
0: No he ido, pero tengo información de que Requena es una maravilla.
2: Mi amigo,
0: no sé si exageran lo que me han dicho eso.
2: Mi amigo, el alcalde Noé Caballero, lo ha transformado Requena. Requena tiene una hermosísima plaza, que nos gustaría replicar esa plaza acá. Tiene un bulevar que realmente estaría excelente para Iquitos. Por eso Noé Caballero lo ha transformado Requena, ¿no? Y en cambio Iquitos no está en las mismas condiciones. Nosotros le decimos que vamos a lograr que Iquitos sea la principal provincia de la Amazonía, primero de la región Loreto y de la Amazonía, y recuperar el sitial que era antes, pero si lo gobernamos en forma conjunta. O sea, hay que evitar que todo lo sabe el alcalde, que todo lo saben sus funcionarios, eso no. Eso nunca vamos a llegar a conseguir, de repente sí, pero algunas cosas.
0: Y tenemos que articular, ¿eh?
2: Por supuesto,
0: no es que es. La provincia de Maynas va a ser una isla con su alcalde. No, que tiene mayor población electoral y por lo tanto ya nosotros no creemos los papirriquis. No, tenemos que articular con toda la región, con las demás provincias.
2: Cuando articulamos con las demás, primero internamente en nuestros distritos de la provincia de Maynas, después con las demás provincias, no, definitivamente vamos a tener alternativa en la conformación en lo que se viene de la macroregión amazónica y después a nivel internacional con la macroregión de los países amazónicos, que es Brasil, Colombia, etcétera. Entonces, por eso que cuando nosotros trabajamos el fideicomiso fronterizo, Marita, decíamos al gobierno central, en forma conjunta, nuestras federaciones indígenas y los alcaldes, ¿no? Decíamos, mira, nuestras fronteras están abandonadas. Está bien, y yo dije, también están abandonadas. Entonces necesitamos presencia del Estado. ¿Cómo es posible, por ejemplo, que Santa Rosa, al cruzar, ¿no?, a Colombia, que es Leticia, o al cruzar a Brasil, que es Tabatinga, totalmente distinto?
0: Sí. Entonces, nosotros hemos estado ahí en la frontera.
2: Por eso ahora se va a crear ciudades alternativas a esos lugares. Entonces el fideicomiso fronterizo va a ser parte de la solución de la problemática que tiene la frontera. Igual nosotros tenemos que pensar en un despegue de la provincia de Maynas, de la ciudad de Iquitos, pero un despegue que se pueda trabajar en forma conjunta con los otros departamentos, pero que tenga una visión internacional, ¿no es cierto? Mira, ve, Marita, ve, un solo ejemplo. Yo, si tengo críticas, no me interesa. Yo trabajé con Iván Vázquez y trabajé un proyecto que se denominaba la construcción y rehabilitación de 135 piscigranjas. Conseguimos el financiamiento de una ONG italiana, Terranova, y firmamos un convenio con el IAP. Y al final del proyecto fueron 435 piscigranjas. Entonces después Iván dijimos, ¿qué hacemos? Le dijimos, Iván, hay que hacer dos cosas. Una asociación de piscicultores. ¿Para qué? Para enlatar. Porque los enlatados, Marita, son enlatados que son del norte del país. Se enlató el Paco,
0: claro,
2: se enlató. ¿Te acuerdas que había esa fábrica Nauta que había en el kilómetro 1 o 2? ¿No? Y con ellos enlatamos el Paco, la Gamitana y el Boquichico. Fuimos y lo llevamos a Wong, y Wong nos pedía cantidades significativas. Entonces, lo que quiero decir es que Iquitos sí puede ser industria. Iquitos
0: podemos
2: sí
0: hacerlo.
2: Puede dar valor agregado a nuestros productos y dar empleo digno a nosotros. Y podemos comercializar con nuestros productos ictiológicos hacia las demás regiones amazónicas, pero también hacia los demás países amazónicos. Entonces, tenemos que tener esa visión de desarrollo.
0: Hay que tener una visión en grande.
2: En grande.
0: Hay que pensar en grande.
2: Y se
0: puede hacer.
2: Se puede, Marita,
0: porque ya se ha demostrado que sí lo hicieron. Hicieron proyectos piloto que funcionaron, ¿no?
2: Sino que nos dimos cuenta finalmente que no era el rol de la municipalidad, sino era la inversión privada. La inversión privada. Por eso que nosotros vamos a trabajar de la mano con nuestra Cámara de Comercio para poder justamente buscar aliados estratégicos a nivel nacional o extranjero para que venga esa inversión y genere empleo productivo a nuestra población.
0: Le agradezco, ingeniero Richard Vázquez. ¿Ah? Muchísimas gracias.
2: Como siempre, Marita, yo te agradezco a ti y a la población. El día de mañana vamos a estar en Mazusa, en un aniversario de un asentamiento humano. El día domingo vamos a estar en la zona baja del distrito de Belén, y donde vamos a estar con nuestros candidatos distritales. Mañana vamos a estar con Peter Mamani, conocido como Pipo Mamani, y el domingo vamos a estar con Michelle Hurtado, y que estamos seguros que nuestra propuesta va a seguir creciendo, nos vamos a ir posicionando y vamos a hacer gobierno el 4 de octubre.
0: Gracias. Muy amable, ingeniero Richard Vázquez. Vamos a la pausa, luego regresamos. Minutos finales ya del programa.

0: regresamos con Arpegio Noticias con Mari Pérez.
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6: Estamos de vuelta con Arpegio Noticias con Mari Pérez.
7: Estamos de vuelta. Keiner Ramírez, te escuchamos. Adelante.
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8: Gracias, compañeros, por el espacio. Hemos llegado al Colegio Clavrito, al Colegio de Contingencia de Colegio Clavrito, donde están sumamente preocupados, como están observando en imágenes, han cercado el lugar porque el tanque de agua está sumamente peligroso, porque esto está con palos, han venido a reforzar, pero es un peligro realmente, porque acá en el lugar los alumnos pasan por el lugar y tienen el temor de que pueda caer, ¿no? Y pueda caer y puede ocurrir de lo que ocurrió también en el anterior colegio que pasó hace unos días, este lamentable accidente. Vamos a conversar con los docentes, que están sumamente preocupados, porque tienen temor de que pueda pasar alguna desgracia. Vamos a conversar con los docentes. Buenos días, estamos en vivo para Arpegio Noticias con Mari Pérez. Está sumamente preocupado por lo que está pasando en su institución educativa.
9: Claro, buenos días. La situación es muy preocupante aquí en el colegio. Pues esto presenta un riesgo altísimo de un gran potencial, porque está peligrando pues la vida, mejor dicho, de los estudiantes, no solo los estudiantes, sino también las personas que laboran dentro de la institución educativa. Y esperando pues que hemos tenido una visita por parte de la empresa y hoy día pues se van a reunir los directivos con a la 1 de la tarde. Y entonces esperemos que haya una solicitud pronta, porque esto ya está de por demás en la institución educativa.
8: Estamos observando que han tenido que cercar el lugar porque los alumnos no pueden pasar por este sitio, porque tienen el temor de que pueda pasar algo más grave.
9: Sí, así como usted lo menciona, hemos puesto las cintas de peligro, ¿no? Porque como dicen, esto presenta una gravísima riesgosidad para los alumnos.
8: Comentas que a la 1 de la tarde van a tener una reunión, o ya han tenido una reunión, va a venir de la empresa para que puedan ya a medir.
9: Claro, íbamos a tener una visita previa, pero ya se va a tener la reunión hoy día formal ya para a ver qué soluciones se pueda llevar a todo caso.
8: Sí, Rafael, me escucha.
7: ¿A qué empresa están refiriéndose? ¿Una empresa que van a contratar o una empresa que ha construido? Porque me parece que esta estructura es nueva o reciente en todo caso.
8: No, este es el colegio de contingencia que ellos en diciembre se pasaron a este lugar. La empresa es Consorcio Claverito, Rafael.
7: Ah, ya, es la contingencia porque están reparando, refaccionando o construyendo el nuevo colegio, ¿cierto?
8: Claro, exactamente, Rafael. La empresa es Consorcio Claverito. Ellos se pasaron acá en diciembre. Este es el colegio de contingencia del colegio Claverito, Rafael.
7: ¿Cuándo se prevé la entrega del colegio? Porque la contingencia, imaginamos que tiene un tiempo de duración. ¿Ya está cumpliéndose o todavía no?
8: Sí, acá nos están comentando los docentes que no, todavía tienen una fecha prevista porque no están viendo avances, no hay avances todavía en la construcción del colegio, Rafael.
7: Bueno, hacen bien en todo caso en señalar el peligro al cual estarían expuestos, dada la reciente experiencia que hemos tenido con el joven Taylor Yaicate. En definitiva, hacen bien. Desde aquí hacemos nuestro llamado a quien corresponde. En este caso, ¿quién está haciendo la construcción, del gobierno regional?
8: Claro, Rafael, claro, ¿no? Como estábamos conversando recientemente con un docente, está sumamente preocupado y han tenido que cercar acá el lugar con una cinta amarillo de peligro porque tiene el temor de que pueda suceder alguna desgracia, Rafael.
7: Así es, Keiler. Gracias más bien por tu reporte. Vamos a hacer el llamado respectivo a los responsables, a la constructora, dada la experiencia fatal que hemos tenido recientemente.
8: Claro.
7: Tome cartas en el asunto.
8: Así es, Rafael, no solamente es ese lugar, sino también la parte del lado del costado de la cancha también está como caído. También van a venir a refaccionar ese lugar, ese colegio de contingencia del colegio Claudio. Esperemos que vengan a dar una solución. Esto fue la información, compañeros. Adelante los estudios.
7: Gracias, Keiler Ramírez. Recordemos que el día de hoy dábamos lectura a que el gobierno nacional ha declarado en emergencia toda la infraestructura educativa a nivel nacional. ¿Esto qué cosa quiere decir? Quiere decir que va a haber presupuesto en todo caso o partidas para que puedan invertir en la seguridad y evitar el riesgo hacia los alumnos. Mario.
10: Así es, y bueno, nos ganó el tiempo ya, Rafael. Así es. Tenemos que irnos. Buen fin de semana para todos.
7: Y con Santa Rosita que nos haga el milagro, obviamente, de estar unidos y que la lucha continúa. Gracias, buenos días, bendiciones.

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0: Hoy con ese café totalmente gratis que me tomé en el añañao de Sadita, estoy recontra chévere, ¿eh? Recontra activado, señoras y señores. ¿Qué tal? ¿Cómo están? Hola, hola, buenos días. Buenos días a la gente de Punchana, Belén, San Juan, Iquitos, toda la Amazonía peruana. ¿Qué tal? ¿Cómo están? Hola, hola. Bienvenidos a lo mejor del Chapo Helado. Ya estamos listos, preparados. Hemos venido bien bañaditos, bien perfumaditos. Hoy ya nos hemos comprado perfume, ya. Estamos con perfume nuevo, ¿no? Ya estamos con perfume nuevo, cabezón. Ya estamos bien perfumaditos, bien talqueaditos. Y estamos listos y preparados para llevarte buena música, entretenimiento, diversión, alegría a cada uno de vuestros hogares, señoras y señores. 9 de la mañana con 18 minutos, 9 con 18. A la gente del volante, ¿cómo está la gente del volante? A mis mamachas, a mis papachos, a mis jovenachos, a mis señoritachas, mi niño tachos, mi niña tachas. A la gente que está un poco delicada de salud, y acá le mandamos muchas energías positivas. A la gente que tiene problemas, no te hagas problemas por los problemas.
1: Cuando estés con él,
0: los problemas así como vinieron, también se van.
1: Con él.
0: Así que no estés triste, no estés preocupado, porque mientras más te preocupas, más problemas para tu salud, por favor.
1: Dile que anoche estuve...
0: En vez de estar preocupado, ¿por qué no te sientas y te comienzas a ver en un espejo? Y ahí te vas a dar cuenta que eres tú el problema. ¿Sabes por qué? Porque no te las ingenias. Trata de buscar. Trata de ingeniarte. Aunque sea vende gelatina, vende algo, mi hermano. Pero vende. Pero ¿con qué plata ya? Y si estoy pelado. Ya va a caer un trabajito, mi hermano. Y cuando caiga el trabajo, trata de producir ese dinero. Aunque sea 20 luquitas. Algo te debe sobrar por ahí para que a lo menos vendas

tiene que caer. Así que no te preocupes, no estés ahí angustiado, preocupado. A la gente que está trabajando, a la gente que está chambeando desde muy tempranas horas, desde las 4, 3 de la mañana, a la gente que espera los pescados en el puerto, a la gente que espera ese mijano en el puerto, mi hermano, para llevar a los mercados y comenzar a vender y así producir, a la gente que espera su aguaje para vender durante la mañana, durante la tarde, ese aguajito, a la gente que de repente de las avícolas, para poder repartir a los diferentes, a las diferentes vendedoras, vendedores de pollo, ciudadano. Señoras y señores, a todos ustedes, ¿qué tal? ¿Cómo están? ¡Buenos días! ¡Buenos días! Ya estamos en cabina, estamos en la radio. Yo me siento recontra feliz. Recontra feliz de poder empezar este programa hoy viernes. Viernes, fin de semana. Y mi cuerpo lo sabe. Sabe que tiene que trabajar, mi hermano, para poder producir. Si no trabajamos, ¿cómo comemos, mi hermano? Pero antes del trabajo, la salud es muy importante. Tienes que mandar a chequearte si te sientes mal, si te sientes mareado, si te sientes cansado, si te quedas dormido en una silla. Por favor, tienes que controlar tu salud. Tienes que verte con un médico. Ey, Shai, yo no quiero verme con un médico. Yo tengo miedo de quedarme internado. Oye, mi hermano, es mejor que te chequeen rápido antes que sea demasiado tarde. 9 de la mañana con 21 minutos, 9 con 21. La hora en todo el Perú a nivel nacional, señoras y señores. Bienvenidos a lo mejor del Chapo Helado. Me quedo contigo rumbo hasta el mediodía. Hoy nos vamos a divertir, lo vamos a pasar genial. Hoy estamos viernes. Viernes, fin de semana. Ayer el eclipse. Eclipse total del amor. Cuando el sol y la luna por primera vez, después de tantos años, se unen a escondidas. Ya sabes lo que puede pasar en cuatro paredes. Tú y yo solos. Yo ronco mucho, ¿ah? ¿Eh? Me quedo dormido rápido.

A la gente que recién se está conectando con la radio. Bienvenidos, bienvenidos. ¡Ay, ay, ay! Tremendo programa. Estoy esperando la confirmación de una canasta conteniendo productos de primera necesidad, por favor. La persona que me dijo que me va a dar la canasta. Estoy esperando la confirmación, por favor. Es que quiero regalar a mis oyentes hoy viernes la canasta conteniendo productos de primera necesidad. Te puede servir para el fin de semana, ¿sí o no? Así es, te puede servir para el fin de semana. Por favor.

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0: 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Comunicado. Debido a publicaciones recientes en medios digitales, tendenciosas y absolutamente alejadas de la verdad, nos vemos en la necesidad de comunicar a la opinión pública lo siguiente. Los trabajos de la avenida Mariscal Cáceres contemplan la construcción de un canal rectangular de concreto, el cual se empalmará con la estructura existente en la intersección con la calle Castilla. Durante las excavaciones en dicha intersección, se identificó un cable subterráneo de media tensión, 22.9 kilovatios, que abastece de energía a diversos sectores de la ciudad e interfiere con el trazo del canal proyectado. Por estrictas razones de seguridad técnica y continuidad del servicio eléctrico, se requiere su reubicación formal. En la actualidad, la avenida Mariscal Cáceres se encuentra en su fase final de imprimación, previa a la colocación de la carpeta asfáltica programada para los próximos 10 días. Para habilitar el tránsito vehicular sin dejar zanjas abiertas mientras se tramita la reubicación eléctrica, se instaló un empalme provisional con tubería y relleno compactado, el cual será reemplazado por el canal de concreto definitivo estipulado en el expediente técnico una vez concluidas las gestiones con Electroriente. Por lo expuesto, se pone en conocimiento de la población el procedimiento técnico que se viene ejecutando, el cual esperamos sea atendido y autorizado a la brevedad posible. Lamentamos la desinformación y manipulación de algunos medios de comunicación sobre el desarrollo de la obra y el cumplimiento de los trámites que la ley exige ante terceros. Nos sorprende la postura del Colegio de Ingenieros de Loreto, en la persona de su decano, ingeniero Jimmy Ramírez, al omitir una comunicación directa con los profesionales del consorcio, quienes forman parte de su orden profesional, para solicitar información y realizar una visita técnica conjunta, tal como se desarrolló en anteriores oportunidades, lo que demuestra que, como empresa, siempre hemos mostrado plena disponibilidad. Invocamos a la ciudadanía a no dejarse sorprender ni prestarse a esta evidente campaña orquestada por un desacreditado comunicador, la cual atenta contra la noble labor y la luz transparente que debe enarbolar el periodismo. El consorcio procederá, en salvaguarda de su prestigio empresarial y con todo el peso de la ley, contra todo aquel que pretenda salpicar con el lodo de su indecencia nuestro honor y buen nombre. Iquitos, 19 de agosto del 2026.
4: La Municipalidad Provincial de Maynas participó en la conferencia de prensa y desarrollo del Festival del Cacao Loreto 2026, llevando música, cultura y tradición a la Alameda de Iquitos en las noches de Alameda, reuniendo a las familias, visitantes y emprendedores en un nuevo evento lleno de talento amazónico. La Gerencia de Desarrollo Económico de la Municipalidad de Maynas participó en una mesa técnica para promover el uso de subproductos de camal, como vísceras de aves, en la elaboración de alimento para peces. La iniciativa busca reducir costos de producción, aprovechar residuos orgánicos y fortalecer la actividad acuícola en Loreto. La Municipalidad Provincial de Maynas, a través de la Subgerencia de Saneamiento, realizó el pasado fin de semana una jornada de baldeo y limpieza integral del malecón Tarapacá y principales calles del centro de Iquitos. Estas acciones permiten mantener nuestros espacios públicos limpios, saludables y en mejores condiciones para vecinos, visitantes, fortaleciendo el orden y la buena imagen de nuestra ciudad. Con orgullo y profundo sentimiento patriótico, la Municipalidad Provincial de Maynas participó en el tradicional izamiento del pabellón nacional por el Día de la Defensa Nacional, reafirmando su compromiso con los valores patrióticos, la unidad y la identidad nacional. 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
5: La mañana con 45 minutos, 9:45. Hoy, cabezón, te estás adelantando las cosas, mi hermano. Te estás adelantando las cosas. Ay, ay, ay. Oye, el caso Nelly Saldaña, mi hermano. Sí, la cantante que ha sido acosada por el ex director de La Bella Luz, mi hermano. Este caso está dando mucho que hablar porque no avanza. Está truncado este caso. Dice que el ex director ha presentado un video casi de 9. ¿Cómo es? De 2 horas, ¿no? Ha presentado un video de casi de 2 horas como para que la fiscalía, los jueces determinen su culpabilidad o no, mi hermano. Bueno, no sé en qué quedará. 9:46, la hora en todo el Perú, a nivel nacional 9:46. Estoy leyendo por acá una información, pero quiero constatar antes de patinar, mi hermano. Antes de patinar, porque tú sabes que en las redes sociales todo se ve, ¿ok? Todo se observa. Pero antes de patinar, mi hermano, mejor es quedarse calladito. Lo que sí creo que patiné fui yo, mi hermano. Sigo esperando la llamada de mi gran amigo Daniel. ¿Va a llegar el grupo Río o no? No me contesta, Daniel. Debe estar ocupado. 9:47 en la hora en todo el Perú, a nivel nacional 9:47. Estamos presentándote lo mejor del Chapo Helado. Hoy viernes, que se sienta el viernes, por favor, que se sienta. Hoy hace calor, mi hermano. Creo que el eclipse nos dejó con calor, mi hermano. Yo siento calor, ¿tú no sientes calor? A pesar que el aire acondicionado está full.
6: Arde, papi.
5: Ajá, full. Pero full caliente, ¿no? Que alguien venga a ver el aire acondicionado, por favor. Auxilio, que me sofoco. Cabezón, me voy a quitar el polo, mi hermano. ¿Está bien? Pero no quiero que te sorprenda con mi coquito, ¿sabes? Mira que después de mucho tiempo recién estoy volviendo. Recién estoy volviendo a hacer los ejercicios, pues, mi hermano. Los coquitos todavía no se forman, pero ya se va a formar, mi hermano. Tranquilo, tranquilo. Los coquitos ya se van a formar. Lentamente, suavemente. No te lo... Voy a quitarme el polo, chicas.
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5: ¡Me voy a quitar el polo! Tengo calor, mi hermano, tengo calor.
1: ¡Qué reina!
5: 9:48. Acá está Cabezón, ven, acércate, acércate, acércate, Cabezón. Deja tu computadora y acércate, mi hermano. Ahí está. Tócalo, Coquito. ¿Soy realidad o no soy realidad? Dime, pues, ¿soy realidad o no soy realidad? Hoy todas las mañanas hago plancha, mi hermano. Sí, todas las mañanas hago plancha. Pero plancho mi ropa para venir a la radio, mi hermano. 9:49. Estamos presentándote lo mejor del Chapo Helado en esta tremenda programación de hoy, viernes. Viernes 28, el último viernes de este mes de agosto, mi hermano. Se nos va agosto, se nos vienen cosas nuevas, se nos viene un mes nuevo, septiembre. Se nos viene con muchas novedades. 9:49, presentándote lo mejor del Chapo Helado. Chicas, estoy desnudo. Cabezón se vacila. Cabezón se ríe.
1: Qué raro.
5: Pero qué de malo que esté desnudo, mi hermano. Tengo un cuerpazo. ¿Soy realidad o no soy realidad, Cabezón? Estamos presentándote lo mejor del Chapo Helado en Arpegio Mix. 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Estamos en todo Iquitos, en todo el Perú y en todo el mundo.

Cuando escucho esta música me da sed, mi hermano. Sí, me da sed. Ay, ay, ay. Tengo mucha sed. Se mete por el calor, ¿no? 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Disfrutando de la programación de la radio. Gracias. Sí,

9:58 minutos, 9:58. La hora en todo el Perú a nivel nacional, 9:58 minutos. Quiero también enviar saludos para toda la gente que el día de hoy está cumpliendo años. A todos los que hoy están botando la casa por la ventana, los que van a botar la casa por la ventana mañana, pasado mañana. Aquellos, ¿en qué signo estamos? Mi hermano, creo que estamos Virgo ya, ¿no? Sí, saludo para todos los del Virgo, que están celebrando su cumpleaños ya. Eso es bueno, ¿eh? Eso es bueno. Quiero también enviar un saludo a la gente que de repente está un poquito delicadita de salud. Les mandamos muchas energías positivas para que se recuperen pronto. Presentándote lo mejor del Chapo Helado.

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nuestra segunda hora del programa. 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Un abrazo. Es la hora, 10 de la mañana con 14 minutos, 10 con 14. Parece que trae un mosquito. Con 15. La hora en todo el Perú a nivel nacional, 10 de la mañana con 15 minutos. Estamos presentándote lo mejor del Chapo Helado. Tremenda programación de la radio. Me quedo contigo rumbo hasta el mediodía, señoras y señores. A la gente que está disfrutando de la programación de los 102.1 en diferentes puntos de la ciudad. Aquellos que están visitando de repente a varias bodegas, a los que trabajan como representante de ventas de los productos, pues sí o no, para abastecer a las bodegas, a todos ellos, a las bodegueras, a los servicentros, a la gente que está escuchando el programa, a los amigos del volante, hay que manejar con tranquilidad, por favor, a los

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Hoy sigo esperando ese saludo de mi gran amigo Willy Nazario, que me dijo, oye, ya y pronto vamos al Barrunto. Ya va a llegar fin de año. No hay cuándo. Y justamente me está escribiendo y me dice, mi hermano, fin de mes será. O de repente como Pompichú, para el año será. Ahí está, buena, Willy Nazario, un abrazo. Entonces, gracias a toda la gente del Barrunto y el Tío Gato, ¿eh? 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Es la hora, 10 de la mañana con 31 minutos, presentándote lo mejor del Chapo Helado en esta tremenda programación de la radio.

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0: 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Comunicado. Debido a publicaciones recientes en medios digitales, tendenciosas y absolutamente alejadas de la verdad, nos vemos en la necesidad de comunicar a la opinión pública lo siguiente. Los trabajos de la avenida Mariscal Cáceres contemplan la construcción de un canal rectangular de concreto, el cual se empalmará con la estructura existente en la intersección con la calle Castilla. Durante las excavaciones en dicha intersección, se identificó un cable subterráneo de media tensión, 22.9 kilovatios, que abastece de energía a diversos sectores de la ciudad e interfiere con el trazo del canal proyectado. Por estrictas razones de seguridad técnica y continuidad del servicio eléctrico, se requiere su reubicación formal. En la actualidad, la avenida Mariscal Cáceres se encuentra en su fase final de imprimación, previa a la colocación de la carpeta asfáltica programada para los próximos 10 días. Para habilitar el tránsito vehicular sin dejar zanjas abiertas mientras se tramita la reubicación eléctrica, se instaló un empalme provisional con tubería y relleno compactado, el cual será reemplazado por el canal de concreto definitivo estipulado en el expediente técnico una vez concluidas las gestiones con Electroriente. Por lo expuesto, se pone en conocimiento de la población el procedimiento técnico que se viene ejecutando, el cual esperamos sea atendido y autorizado a la brevedad posible. Lamentamos la desinformación y manipulación de algunos medios de comunicación sobre el desarrollo de la obra y el cumplimiento de los trámites que la ley exige ante terceros. Nos sorprende la postura del Colegio de Ingenieros de Loreto, en la persona de su decano, ingeniero Jimmy Ramírez, al omitir una comunicación directa con los profesionales del consorcio, quienes forman parte de su orden profesional, para solicitar información y realizar una visita técnica conjunta, tal como se desarrolló en anteriores oportunidades, lo que demuestra que, como empresa, siempre hemos mostrado plena disponibilidad. Invocamos a la ciudadanía a no dejarse sorprender ni prestarse a esta evidente campaña orquestada por un desacreditado comunicador, la cual atenta contra la noble labor y la luz transparente que debe enarbolar el periodismo. El consorcio procederá, en salvaguarda de su prestigio empresarial y con todo el peso de la ley, contra todo aquel que pretenda salpicar con el lodo de su indecencia nuestro honor y buen nombre. Iquitos, 19 de agosto del 2026.
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0: 11 de la mañana, 00 minutos. 11 con 00 minutos. Quiero mandar saludos para Gali y su esposo Segundo. Están desgustando de su pollito frito y su chuleta frita. No quisieron café, pero están tomando un riquísimo refresco de maracuyá al polvo. Ay, ay, ay. Se me hace agua la boca cuando miro la imagen del pollo frito ahí en el añañao de Sadita. Un abrazo. Para toda la clientela, saludo para Gali y para su esposo Segundo. Están disfrutando de la radio. Gracias por estar siempre con el Chapo Helado. Para toda la gente de la Ñañao de Sadita, un abrazo a la gente de la Ñañao de Sadita. Hoy ya se me hace agua la boca al pensar de ese chaufita con marisco. ¡Ay, espectacular!
1: ¡Qué reina!
0: A partir de las 11. Voy a venir con los Chapo Pedidos a partir de las 11 de la mañana. Los Chapo Pedidos. Así que se van preparando, ¿ah? Por si acaso. Me dice que los cambios son importantes.
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0: ¿verdad?
2: A ver si me conseguía una fresca. 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
0: También quiero mandar saludos para mi promito.
2: Iré con ganas.
0: Willy Nazario me dice, estamos en ruta con Conan el terror de las maduritas de Iquitos. Full pensión y con Lucho el terror de las golosineras. Ya te han ganado, dice. Promo, un abrazo. Ahí está, saludo para Willy Nazario, mi promoción. Están tomando ahí ese chiricano espectacular con su plátano. Cae al pelo, ¿ah? Cae al pelo. Muy bien. Ahí están disfrutando de la programación de la radio.

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0: Estamos empezando nuestra última hora del programa. Me quedo contigo hasta el mediodía. En septiembre habrá cambios.
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0: De repente hoy sea.
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0: De repente hoy sea.
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0: El último
1: sin ti.
0: Programa, el Chapo Helado.
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0: Sí, mi hermano. Va a haber cambios en septiembre.
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0: El día lunes ya sabrán novedades.
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0: O de repente, en todo caso, simplemente no vamos a trasladar. A una diferente hora. Bueno,
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0: de trasladar de hora ya se ha confirmado.
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0: Pero ahora falta ver en qué horario voy a estar. ¿Ok?
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0: Por eso es que de repente hoy sea el último Chapo Pedidos
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0: de la mañana.
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0: Cuando viene la orden de gerencia,
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0: tenemos que respetar.
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0: Yo, por supuesto, con mi profesionalismo, creo que.
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0: He pasado por muchas cosas, 25 años en radio.
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0: y he pasado por varias cosas.
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0: Y bueno, pues el día lunes vamos a tener novedades. El día lunes nuevamente voy a estar con el Chapo Helado.
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0: ya depende de la decisión
1: rumbo,
0: que podemos llegar a un acuerdo con la parte administrativa de la radio.
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0: Si no es así, será el último programa del Chapo Helado.
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0: y los Chapo Pedidos.
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0: por en esta hora de la mañana.
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0: Acabo de hablar también con Junior, la gente del Barrunto. Hola. Y el tío Gato. Me respaldan, me dan su apoyo, un abrazo. A toda la gente del Barrunto y el tío Gato en calle San Antonio Cuara 19.
1: El pequeño David Valenzuela.
0: 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Me quedo contigo hasta el mediodía hoy viernes. ¿Quieres pedir tu música? Puedes hacerlo al 920-3080-41. Te puedes escribir al WhatsApp para que así de esa manera puedas... pedir tu música y ser partícipe del programa el día de hoy.
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0: Están disfrutando de la programación de la radio.
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0: Bienvenidos a esta hora de los Chapo Pedidos.
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0: ¿Quieres pedirme alguna música?
1: No hay olvida.
0: ¿Quieres escuchar alguna canción? Tan solo me marcas y yo te complazco al instante, ¿ok?
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2: 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Comunicado. Debido a publicaciones recientes en medios digitales, tendenciosas y absolutamente alejadas de la verdad, nos vemos en la necesidad de comunicar a la opinión pública lo siguiente. Los trabajos de la avenida Mariscal Cáceres contemplan la construcción de un canal rectangular de concreto, el cual se empalmará con la estructura existente en la intersección con la calle Castilla. Durante las excavaciones en dicha intersección, se identificó un cable subterráneo de media tensión, 22.9 kilovatios, que abastece de energía a diversos sectores de la ciudad e interfiere con el trazo del canal proyectado. Por estrictas razones de seguridad técnica y continuidad del servicio eléctrico, se requiere su reubicación formal. En la actualidad, la avenida Mariscal Cáceres se encuentra en su fase final de imprimación, previa a la colocación de la carpeta asfáltica programada para los próximos 10 días. Para habilitar el tránsito vehicular sin dejar zanjas abiertas mientras se tramita la reubicación eléctrica, se instaló un empalme provisional con tubería y relleno compactado, el cual será reemplazado por el canal de concreto definitivo estipulado en el expediente técnico una vez concluidas las gestiones con Electroriente. Por lo expuesto, se pone en conocimiento de la población el procedimiento técnico que se viene ejecutando, el cual esperamos sea atendido y autorizado a la brevedad posible. Lamentamos la desinformación y manipulación de algunos medios de comunicación sobre el desarrollo de la obra y el cumplimiento de los trámites que la ley exige ante terceros. Nos sorprende la postura del Colegio de Ingenieros de Loreto, en la persona de su decano, ingeniero Jimmy Ramírez, al omitir una comunicación directa con los profesionales del consorcio, quienes forman parte de su orden profesional, para solicitar información y realizar una visita técnica conjunta, tal como se desarrolló en anteriores oportunidades, lo que demuestra que, como empresa, siempre hemos mostrado plena disponibilidad. Invocamos a la ciudadanía a no dejarse sorprender ni prestarse a esta evidente campaña orquestada por un desacreditado comunicador, la cual atenta contra la noble labor y la luz transparente que debe enarbolar el periodismo. El consorcio procederá, en salvaguarda de su prestigio empresarial y con todo el peso de la ley, contra todo aquel que pretenda salpicar con el lodo de su indecencia nuestro honor y buen nombre. 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

0: mandar saludos a toda la gente que hoy está cumpliendo un añito más de vida. Le voy a mandar saludos a una pequeña que hoy cumple 15 años ya. Porque yo le conocí cuando tenía 12 años. Ahora ya tiene 15. Mi alumna. Voy a mandarle saludos cordiales. En todos mis cursos, talleres, ella se inscribió para practicar, para perder el miedo. Y hoy está cumpliendo 15 años de vida. Me dice, profesor, salúdame. Hoy está cumpliendo años Verónica. Bardales, Bardales. Está cumpliendo años el día de hoy. 15 añitos, estimado cabezón, por favor. Señoras y señores, damas y caballeros, en esta hora voy a presentar a la guapísima anfitriona de esta linda hermosa mañana. Ella es Verónica Bardales, Bardales. El día de hoy cumple 15 añitos de vida.
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0: Feliz cumpleaños para ella en este día muy especial. Que lo pase bonito, en compañía de su familia, de toda la gente que la quiere, que la estima, que siga siendo esa niña muy educada, muy cariñosa, muy alegre. Y por supuesto que confíe siempre en el amor de sus padres y en el amor de sus hermanos y de toda la familia que la quiere. Feliz cumpleaños, Verónica, que lo pases bonito. Son los sinceros deseos de su mamá Leti Angélica, de sus hermanos Handy, Gabe, Jesús, de parte de sus tíos Gerson y Elkin, de parte de toda la familia que se encuentra en el sector de Quistococha. Feliz cumpleaños para Verónica Bardales, 15 añitos. Que papacho Dios derrame bendiciones sobre ella. Me cuenta que hoy han matado como 4 gallos para hacer la sopa, el inchicapi, hacer también el escabeche. Me cuenta que van a celebrar, toda la gente van a celebrar ahí el onomástico de mi alumna Verónica Bardales. Que lo pase bonito en ese día muy especial.
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0: Parece fiestas patronal lo van a celebrar, ¿ah?
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0: Va a haber comida para todo el mundo.
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0: Así que feliz cumpleaños, Verónica, que lo pase bonito. En ese día muy

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Yo me tengo que ir, me voy. Cuídense mucho. Hasta acá, por supuesto, llegó los Chapo Pedidos. ¿Ok? Vuelvo el día lunes, si Dios lo permite así. O en todo caso, ya, por supuesto, será en otra oportunidad. Cuídense mucho. 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Y por supuesto también saludo para toda la gente del restaurante El Añañao de Sadita, ahí en Girón Putumayo Cuera 17. Ya más tarde estamos bajando por allá para ese refresquito de maracuyá bien heladito con hielo, ¿eh? Ahí está. Ok, cuídense mucho. Hasta el bonito fin de semana. Chao, permiso.

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0: buenas tardes a todos los oyentes a través de Arpegio Mix, lo máximo. Se complace en presentar el programa político Claro y Mediano. Hoy es viernes 28 de agosto del 2026 y se acaba el mes de agosto a 36 días de las elecciones municipales y regionales. 36 días. Así que por favor, tener mucho cuidado. Habla para ustedes Ramiro Bardales y en los controles está Rolando Cabrera y Puchima Talicuadima Reyes Vázquez. Muy buenas tardes. Ayer en hora de la tarde, 4 de la tarde más o menos, todos los partidos políticos que van en carrera política, tanto al gobierno regional como a la municipalidad, han firmado un pacto ético. Han formado un pacto ético, no agresiones. Yo no creo en eso. Yo no creo en eso. Solamente el papel lo dice todo. Claro, lo aguanta todo el papel. Porque solamente se va a agredir, se van a decir de todo. En esta campaña todo vale. Y usted lo sabe muy bien, señores. Todo vale en esta campaña política. Y así que, entre comillas, nomás han firmado ya el pacto ético. No agresiones, no hay que decirnos tal cosa. A ver si van a cumplir. Son los primeritos en que van a ofender al otro candidato. Así es, señor. A ver, escuchemos lo que dice Gronel y ahí está Vladimir Chong. Bueno, ahí está.
1: Acá este pacto, como tú bien lo decías, querido periodista, lo dijo también José, un gobernador, que se respete, ¿no? Ese tema que siempre existió una campaña de guerras sucias y bajezas, creo que se debe poner un fair play. Creo que con inteligencia y estrategia se gana una competencia, pero bueno, esa es parte nuestro, pero acá estamos firmando porque lo...
0: Ahí están entrando los candidatos, todos los candidatos se fueron al pacto ético, a firmar el pacto ético. No agresiones. Ahí está Roger Gronel. Vamos a ver quiénes acudieron. Teddy Vázquez,

0: ahí está haciendo sus ingresos, ahí están los candidatos, pero lastimosamente se pierde el audio. Lastimosamente se pierde el audio totalmente. Vamos a otra información, ya han firmado el pacto ético, ya vamos a ver qué va a pasar de ahí en adelante. Ya han firmado, pero vayamos a ver qué es lo que va a pasar más adelante. ¡Ojo! Y continúa la caminata, caminata de Vitín allá en el asentamiento humano Ciudad Jardín. Ahí está Vitín caminando con su militancia, visitando casa por casa a los vecinos de San Juan Bautista, que muy pronto será su alcalde, Víctor González. Víctor González, por el pueblo.
1: Muy buenas tardes, bienvenidos a esta hora de la tarde, esta transmisión en vivo y en directo a través de la página de Informa News. Como podrán observar, ya se encuentra caminando por las calles del asentamiento humano Las Mercedes en el distrito de San Juan Bautista. Con esa calidad humana que le caracteriza, con esos ánimos, ese espíritu, recibiendo el cariño de la población de San Juan Bautista, que hoy
0: Vitín abrazando a la población, a los militantes, a los vecinos de San Juan Bautista, de los asentamientos humanos Ciudad Jardín.
1: Próximas elecciones.

Distrito de San Juan Bautista. 38 días, amigos,

0: para todos y cada uno de los vecinos. San Juan Bautista.
1: La calle del asentamiento humano Las Mercedes, ahí en San Juan Bautista. Gracias, vecino de la Mercedes, por el gran cariño y respaldo a nuestro próximo alcalde, Víctor González, alcalde 2026 del distrito de San Juan Bautista. Los vecinos le comentan a Víctor González que cuando sea alcalde, por favor, no se olvide de este asentamiento humano, Las Mercedes. Víctor González hablando con el pueblo. Allí está haciendo saber las propuestas de Víctor González cuando llega a ser alcalde de San Juan Bautista. 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Vayamos a ver si ya encontramos el audio. Vayamos a ver. Y el audio ya tiene el distrito de... Si ya tiene Maynas. Si ya tiene Maynas el audio. Vayamos a ver, secretario civil. Ahí está, en Maynas, tajantemente, la alcaldesa está cazando ahí a todos los contrayentes. Ahí está, escuchémoslo.

0: Hay una pareja que está casando de 21 años, ¿sabes? Y la mujer tiene 23, el joven tiene 21 años. Un tal Ramiro. Que no soy yo, por favor, no soy yo.
1: Por favor, para Julio y Giovanna han sido declarados
0: concedentes. Ahí están los testigos. Ahí están contrayendo matrimonio. El matrimonio civil comunitario que organizó la Municipalidad Provincial de Maynas. Y habrá un sorteo, ¿eh? Va a haber un sorteo.

Sánchez Chávez está regaloma. Ahí estamos viendo a la doctora Paola Vaz y se corta la transmisión, la señal está pésimo, así que no podemos avanzar. Ahí está.

0: queridos amigos Julio y Joana.
1: Ahí está la transmisión del matrimonio civil comunitario que organizó la Municipalidad Provincial de Maina. Ahora vayamos, hay otra información. Jorge Mera ayer presentó en su local de la FANI, tercera cuadra, ha presentado a Juan Ríos como nuevo asesor de Jorge Mera. De ganar las elecciones Jorge Mera, ahí está. Vayamos a ver qué es lo que dice. Jorge Mera, ahí está. Es Roger Vázquez que está hablando. A 36 días se viene dando el calor de los partidos políticos. ¿Quién ganará las elecciones? A 36 días, ¿quién ganará las elecciones para el gobierno regional y para las municipalidades de Maina, San Juan, Belén y Punchana?
2: Por supuesto, el que conduce y dirige

0: Ahí está, de Renovación Popular, ayer presentaron en su local a la gente, a los militantes de Renovación Popular. Ahora vayamos a ver el tema de Roger Vázquez. Roger Vázquez también está generando su caminata. Ahí está Roger Vázquez. Ahí está en Ciudad Jardín, Roger Vázquez está caminando con su militancia y está visitando casa por casa a los vecinos en Ciudad Jardín.
1: Por supuesto, para llegar a la actividad, esto, ahí está. Desde la zona sur de Belén, el próximo alcalde respectivo de estos momentos, está la militancia por acá, de estos momentos. Ahí está nuestra próxima autoridad de Belén, ingresando Renovación Popular. Próxima autoridad de Belén en este momento, por supuesto, tremendo recibimiento casa por casa hasta llegar al punto de donde va a ser el conversatorio y el saludo de los vecinos de este momento. Ahí está el próximo alcalde de Belén con todos los niños. Vamos a...
2: Ahí está.
1: Ahí está Roger Vázquez, un momento. Marca las 4R de Renovación Popular. Y te la llevando, ahí está Roger Vázquez. Vamos a continuar entonces, vamos a continuar. El ingeniero Roger Vázquez.
0: A 36 días de las elecciones, a 36 días, Roger Vázquez ocupa el primer lugar allí en Belén.
3: La gente te acoge, la gente te sigue, y el tema siguiente es Roger Vázquez, el próximo alcalde.

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3: Seguimos con el recorrido de los candidatos a Maynas Gobierno Regional. 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
4: La alcaldía de la provincia de Maynas, Boris Morey, el profesor Boris Morey. Ustedes pueden ver a través de Otorongo, New Loreto, la gran cantidad de personas que han llegado para poder, un sinnúmero de personas, grandes, pequeños, mujeres, niños, han llegado hasta este lugar. Ellos van a recorrer cuadras, unas calles de este lugar y vemos personajes conocidos aquí en nuestra ciudad, tal vez como Dulce María. Dulce María, ¿qué tal? Bienvenida a Otorongo, New Loreto, apoyando a Boris.
5: Sí, con la plata para el mono.
4: Siempre te vemos apoyando a lo que es el partido de acá.
5: Ay, qué chismoso eres.
4: Es parte de...
5: mi trabajo.
4: Claro.
5: Claro, es parte de mi trabajo. Sí. No solamente yo está hace casando.
4: Claro, o sea, es un grupo de la parándula loretana que está brindando su apoyo.
5: Claro, exacto, como te digo, con la plata para el mono.
3: Fuerza Popular, la K de Keiko. Y vamos con otro candidato. 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
1: Entramos con videos sobre el pacto ético que han firmado todos los candidatos de los partidos políticos. Aquí tenemos el audio. Ahí está Juanita Vila, y bueno, no le conozco a su partido, ¿quién será? Está la chica del Jurado Nacional de Elecciones. Pacto ético electoral. Ahí está otro candidato. No sé quién será. Ahí le puedo ver a Terry Vázquez, le puedo ver a Valdión.

desarrolló el día de ayer ahí en el Tecnológico. En el auditorio, un lindísimo auditorio del Tecnológico, que se está llevándose a cabo el matrimonio comunitario.

David Walter también es ético. Ahí está dando la firma. Está poniendo la firma. Allí está. Se lo puede apreciar a David.

Ahí está Roger Groner, el próximo alcalde de Maynas.

0: país para todos. Damos al señor...
1: Ese país para todo es de Carlos Álvarez, ¿no? Ahí está. Move mal partida. Candidato, no sé a dónde será, pero está poniendo la firma detectiva del pacto ético. Es que nadie los quiere, nadie les conoce. Es para que den vergüenza a veces. Ahí está el doctor Concha.

candidato a Maynate, doctor Concha. Oscar Chapapasta, de Lapicito. Yo pensaba que Oscar había muerto y Chapapasta.

0: Bueno, de esa manera hemos llegado a la parte final del programa con el pacto ético y ojalá que se respete, ojalá que cumplan los candidatos a no agredir mutuamente. Que el otro no me gusta, que el otro es así, que el otro es acá. ¿Sabes qué, señores? Se respeta su decisión. Vayamos con propuestas buenas para salir adelante a Loreto, sacar adelante a la Amazonía peruana. Así todo por hoy, ya me votan votando. Chao, nos vemos el día lunes. Nos vemos. Chao. Oh,
1: yeah. 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
2: 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Comunicado. Debido a publicaciones recientes en medios digitales, tendenciosas y absolutamente alejadas de la verdad, nos vemos en la necesidad de comunicar a la opinión pública lo siguiente. Los trabajos de la avenida Mariscal Cáceres contemplan la construcción de un canal rectangular de concreto, el cual se empalmará con la estructura existente en la intersección con la calle Castilla. Durante las excavaciones en dicha intersección, se identificó un cable subterráneo de media tensión, 22.9 kW, que abastece de energía a diversos sectores de la ciudad e interfiere con el trazo del canal proyectado. Por estrictas razones de seguridad técnica y continuidad del servicio eléctrico, se requiere su reubicación formal. En la actualidad, la avenida Mariscal Cáceres se encuentra en su fase final de imprimación, previa a la colocación de la carpeta asfáltica programada para los próximos 10 días. Para habilitar el tránsito vehicular sin dejar zanjas abiertas mientras se tramita la reubicación eléctrica, se instaló un empalme provisional con tubería y relleno compactado, el cual será reemplazado por el canal de concreto definitivo estipulado en el expediente técnico una vez concluidas las gestiones con Electrooriente. Por lo expuesto, se pone en conocimiento de la población el procedimiento técnico que se viene ejecutando, el cual esperamos sea atendido y autorizado a la brevedad posible. Lamentamos la desinformación y manipulación de algunos medios de comunicación sobre el desarrollo de la obra y el cumplimiento de los trámites que la ley exige ante terceros. Nos sorprende la postura del Colegio de Ingenieros de Loreto, en la persona de su decano, ingeniero Jimmy Ramírez, al omitir una comunicación directa con los profesionales del consorcio, quienes forman parte de su orden profesional, para solicitar información y realizar una visita técnica conjunta, tal como se desarrolló en anteriores oportunidades, lo que demuestra que, como empresa, siempre hemos mostrado plena disponibilidad. Invocamos a la ciudadanía a no dejarse sorprender ni prestarse a esta evidente campaña orquestada por un desacreditado comunicador, la cual atenta contra la noble labor y la luz transparente que debe enarbolar el periodismo. El consorcio procederá, en salvaguarda de su prestigio empresarial y con todo el peso de la ley, contra todo aquel que pretenda salpicar con el lodo de su indecencia nuestro honor y buen nombre. Iquitos, 19 de agosto del 2026.
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Hola, ¿qué tal amigos? ¿Qué tal? ¿Cómo están? Buenas tardes. Buenas tardes, región Loreto, Amazonía peruana. Ya estamos listos para iniciar a través de los 102.1 frecuencia modulada estéreo. A esta hora, por Radio Arpegio Mix, lo máximo, nos complacemos en presentar.

0: Pero qué hermosa melodía con la voz de Nelson Net a esta hora. Dos de la tarde con 13 minutos. 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Un saludito cordial también para los amigos del Centro Comercial Sachachorro. En el staff número 27 se encuentra mi gran amiga Zarela Bardales. Sí. Un abrazo para Zarelita. Buenas tardes, Zarelita. Levanta ya el volumen.
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0: Es hora de inspirarse en el amor. Con buena música hasta las 4 de la tarde.
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0: Fíjese con mi gran amigo Mario Nolorbe Aguirre al 943-30-3665. A nombre de su esposa, la señora Verónica Riategui Cornejo, su esposa, porque ayer se casaron, ¿ah?
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0: Un abrazo para esta parejita. Muchas bendiciones, que Dios me lo bendiga y vea de todo corazón, de verdad.
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0: 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Y mencionan
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0: joyas en oro y plata.
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0: Un abrazo cordial para esa gente maravillosa que te tiene con la amabilidad que usted siempre te mereces, ¿ah?
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0: Mi gran amigo Andy Alejandro y la Bamba, que estuvo de cumpleaños, botó la casa por la ventana, Dios mío. Estuvo de onomástico, mi amigo La Bamba.
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0: Lo más afortunado fue su esposa, ¿no? Preparó una comida deliciosa para compartir con todos sus amistades, familiares, se reunieron. Vino el mariachi y se armó la fiesta. 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Bien, un saludo cordial para mi amigo Miguelito Iglesias Linares. 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Y un agradecimiento a mi gran amigo Miguel Iglesia Linares. 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
0: Un abrazo cordial para nuestro gran Américo, Américo.
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0: Y el cacique.
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0: Gracias, amigos de Multillantas Pirelli. Claudia de Colombia hoy nos regala esta hermosa melodía.

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0: Pero qué bonita canción con la voz de Claudia de Colombia y esta hermosa melodía que dice Paraíso de Amor.
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0: Decimos que recordar siempre es volver a vivir.

poema es la soledad de la alborada, un trovador en serenata queriendo la luna enamorar. Poema es la tristeza, es la alegría, es el nacer de un nuevo día, es dolor cruel de una pasión. Poema es un poeta apasionado, es escribir desesperado lo que está aquí en el corazón.

0: pasada.
1: Y no se vayan a olvidar de enviarme su like, por favor, ¿eh? Mi amigo Héctor Rojas y Suiza. Gran amigo Héctor en Lima, Perú, disfrutando. Un saludo cordial también para su mamita, la señora Modesta. Para su papá también, un abrazo cordial a la distancia. Hermosa familia en Lima, Perú. Mi amigo Héctor Rojas, Suiza, un abrazo cordial. Héctor, ¿cómo estás? Buenas tardes. Saludos desde Iquitos, Perú, para el mundo. La voz de Segundo Rosero. Y esta hermosa canción que dice, pena siento yo por ti. Pena siento yo por ti, que quiero llorar, ¿ah? ¿Eh? Gracias, Héctor, por su tiempo.

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0: Pero qué lindo es estar enamorado, ¿no?
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0: Y sobre todo disfrutando de esas buenas músicas como de Segundo Rosero que les encanta, como que les cae como anillo al dedo, ¿ah? Con mi amigo Héctor Rojas en Lima, Perú. Tuve la oportunidad de visitar su humilde hogar también. Nombre de sus esposas, nombre de mamita, nombre de papá y toda la familia. Gracias, amigo Héctor, por la sintonía a esta hora de la tarde. 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

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Aquí está la voz de Jenny Rosero. ¿Acaso no sé qué parentesco tiene con Segundo Rosero? Y una canción que dice, yo sé quién fue. 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

0: estaba la voz de Segundo Rosero. Pausa y regreso, chiquitita nada más.
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0: 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Pero qué hermosa melodía a esta hora de la tarde. Sobre todo en la ciudad de Quito es un calor enorme, Dios mío, insoportable, ¿eh? ¿Cómo estará? A ver, alguien me puede decir en un lugar cómo está su clima. De repente en Pucallpa, Tarapoto, en Lima,
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0: Piura, Arequipa. Arequipa hace frío como de siempre, pues, ¿no?
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0: Es que acá en la ciudad de Quito es, uy, terrible el calor. De la tarde con 49 minutos. 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
1: Felicidad.
0: 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Un abrazo cordial para Miguelito Flores y también para los maestros de la mecánica. Ahí está el cacique y Américo. Por acá me dice Gonzalo Montalvo, dice Mondalgo. Saludo para la ciudad de Heroica de Tacna en sus 97 aniversario de la reincorporación al suelo patrio. Un abrazo, Gonzalito, gracias de verdad por esa tremenda noticia que la ciudad Heroica de Tacna está de aniversario, cumpliendo 97 años de la reincorporación al suelo patrio. Muy interesante, de verdad. No te olvides de regalarme un like, por favor, ¿sí? A ver, un tiki-tiki-tac. Un tiki-tac. Como dicen otros. Toca la pantallita nada más, chac-chac, y ya. Te voy a agradecer muchísimo, por favor.
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0: 11 minutos para las 3 de la tarde. El maestro de los boleros, Don Iván Cruz. Y eso que dice, mozo, sírvame otra copa.
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hermoso bolero a esta hora. ¡Qué hermosísimo bolero! El rey de los pasillos, aquí está Don Segundo Rosero. Y esta canción que dice, la culpa fue tuya o quizás fue mía. Escúchala en Arpegio Mix, lo máximo.

0: El abuelito. Parece que está contentísimo el abuelo, ¿no, abuelito?
1: ¡Ay, ay, ay! ¡Que está bueno! ¡Mamachita, estás bonita, hijita!
0: Estoy hablando del programa, abuelo, no de la chica. Oye, qué majadero eres hoy, de verdad. ¡Ay, ay, ay! El abuelo está en otra nota, de verdad. 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Un abrazo cordial para Andy, Alejandro y La Bamba. Mis grandes amigos, Para Sarelita Bardales en el Centro Comercial Santochorro en el staff número 27. Vamos a continuar rumbo hasta las 4 de la tarde. Pero antes vamos con esta canción. Ya viene la canción de Trigo Limpio. Voy a poner la canción que me están pidiendo. Vamos a complacer con esta canción. Para Wilson Yunas, de parte de Gary Jefferson y Oscar Sol.

0: tanto somos respetuosos de la hora. Voy a la pausa y regreso.
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0: atentos, a la hora son ya las 3 de la tarde con 6 minutos. Un saludo cordial para los amigos del caserío Monteverde, Río Amazonas. Y te haré. Mañana vamos a estar yendo rumbo a ver a Carlita, Daniela, Don Lolín. 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
0: Paulita Zapata quiere enviar un cordial saludo a Carlita en Monteverde, Mañana estamos yendo rumbo a Monteverde con... rumbo a relajarnos porque estamos estresados en la ciudad, de verdad. Tres de la tarde con 7 minutos en Los Grandes del Recuerdo. Hermosa canción con la voz de Moisés. Esa noche, recordar es volver a vivir.

0: Ahí estaba la voz de Moisés. Qué hermosa canción. Saludo para Ruler Saldaña. ¿De qué parte usted, de qué parte es usted, mi querido Ruler Saldaña? Para Lidita, para César, un abrazo cordial para todos ellos. No se olviden de regalarme un like, ¿eh? No se vayan a olvidar, Dios mío. 3:10 en los grandes del recuerdo. Vamos a continuar. Ahora sí está, le toca el turno a Trigo Limpio y esta canción que dice así.
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1: Oye, pero qué bonito.
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1: Segundo Rosero tiene temas extraordinarios. ¿Cómo estás? Las mamitas, las amas de casa, disfrutando a esta hora. De la mañana a preparar el desayuno, al mediodía el almuerzo. Hoy les toca relax escuchando. Yo me relajo escuchando Radio Arpegio, me dice, sobre todo ese programa maravilloso como es Los Grandes del Recuerdo.
2: Amor.
1: ¿Y qué será la vida de mi gran amigo el lindo gatito, ¿eh?
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1: ¿Dónde está William Tuicima? Te has desaparecido, comparito. Para mi amiga María Teresa en el sector del terminal. Buenas tardes a todos ustedes. Por esta tremenda sintonía. Los Panchos. Eso que dice, me voy pa'l pueblo. Hoy es tu día. Escuchemos.
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Oye, para mi amigo Wenceslao, mi amigo Wencho en la sintonía a esta hora. Ah, está en la sintonía ahora, a esta hora. Y se está manifestando mi amigo William, el popular lindo gatito, ¿ah? Se está manifestando el lindo gatito. Me dice, aquí estoy, amigo Rubén Ríos.

Cari, no lo recuerdo de verdad. Ahí estaba la voz de Robert Luthi, Mónica Di Salvo. Pero antes quiero leer hola amigo Rubén, buenas tardes. Saludos a mi hermana Meredith García Sánchez, también para mi hermano Marco Antonio, más conocido como Teme. A ver, Viviana, de cosas como Karen, a ver, ¿dónde? No sé, de verdad, no te recuerdo. ¿Seríamos del colegio o algo por ahí? No sé. Saludo para Viviana S.I.S. Tenemos un cordial saludo para ella. Me dice que me conoce, pero yo no me acuerdo. Bueno, son las 3 de la tarde ya con 25 minutos. Aquí está la voz de Roberto Carlos. Un gato en la oscuridad como William Tuisima. William Tuisima.

Bueno, voy a reiterar un saludo cordial. En Lima creo que está una gran amiga, Karen. Muchos años vivió en el barrio. Tiene su compromiso fuera de la ciudad. Igual que a su hermano también, a Populito. Le envía un cordial saludo para su abuelita Donna y para su tío Francisco, más conocido como Paco Miusia. Ellos son de Castilla Cuadra 14. Pero por ahí nomás en Castilla con Atahualpa. Karencita, un abrazo fuerte, de verdad. Para mí es un honor saber algo, cómo estás, a nombre de tu hermano, a nombre de toda la familia. Gracias de todo corazón, decimos gracias a todos nuestros amigos. Karencita, un abrazo, de verdad, Dios te bendiga, que te cuide grandemente a usted, su esposo, a toda la familia allá en donde que te encuentres. Gracias, de verdad, bendiciones. La voz de Segundo Rosero. ¿Cómo lloran con esta canción, ah? Amor mágico. 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

cuando alguien entra, al menos, no sé, tú entras a un live, nunca, ¿cómo entras? Para entrar a una casa siempre topas la puerta, ¿no? Topas. No sé, de verdad, me pone pensativo, ¿eh? Se topa la puerta y se saluda a alguien cuando tú entras y quieres ver. Estoy viendo yo algo.

0: no sé, de verdad. No lo voy a hablar, no voy a hablar. Es como si algo ocultas, algo de algo te escondes, no sé. La verdad que yo hace mucho tiempo me di cuenta de eso.
1: Esos ojitos negros parece que me dicen.
0: Eso quería comprobar. Ya lo estoy comprobando.
1: Voy a besar esos ojitos negros.
0: 3 de la tarde con 33 minutos en Los Grandes del Recuerdo.

0: Pero queremos que me lo diga a esta hora de la tarde, en una tarde calurosa en la ciudad de Quito. Verdad que es un calor tremendo en la ciudad de Quito.
1: De mi lado.
0: Yo empiezo a todos ustedes, ¿cómo están? Mis amigos del volante. Buenas tardes a todos ellos, ¿ah? ¿Eh? Buenas tardes, de verdad. Vamos a continuar hasta las 4 de la tarde en Arepa.

Soy yo, Michelo Máximo. Mi nombre es Rubén Ríos Aspajo. Te estoy presentando los grandes del recuerdo. Una suavecita con la voz de Miriam Hernández desde el país del Chile. Eso que dice, ¿dónde está o dónde estará mi primavera?

saludo cordial es para todos ustedes a esta hora. A los amigos de la frontera de Colombia, no, desde la frontera de Brasil, están en la sintonía en Islandia. Saludo para Carlitos Sotelo.

0: hermosa melodía, nunca lo olvides, una hermosa canción. Y me trae muchos amor, cariño, nostalgia. ¿Cómo me lo quieren decir? Esta canción está lindo, mi amor. Con eso nos conocimos. Qué pena, de verdad. Quiero ver que me digas algo bonito, a ver. Sigo esperando.
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0: Ya casi estamos llegando ya a la parte final del programa. Yo para el norte del Perú, para Paulita Zapata, un beso enorme a la distancia. Te quiero mucho, te amo, mi amor, de verdad. Espero que tú lo hagas. Te pedí algo bonito, pero no veo que me dices nada. Bueno, ¿por qué será? Vamos a continuar rumbo hasta las 4. Mi nombre es Rubén Ríos Espajo. Te estoy presentando los grandes del recuerdo, el programa de mayor sintonía aquí en la región Loreto.

0: Máxima. Bueno, hoy es viernes, fin de semana. Saludo para mi amigo Miguel Iglesias Linares en el taller La Mil Tenaza, Jorge Chávez 1090, el maestro soldador. Hoy me dice, yo no sabía que tenías un programa maravilloso, le digo yo. Claro, le digo. Hoy me va a poder escuchar y se puede escuchar, ¿verdad? Oye, qué hermoso programa. Música romántica que siempre nos choca al corazón. Pero el corazón enamorado. Un abrazo para todos nuestros amigos. Gracias por su sintonía de todo corazón.
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Bien, amigos, llegamos a la parte final del programa. Gracias a todos ustedes por haber estado en la sintonía. A nombre de Rubén Ríos Aspajo, agradecido para todos nuestros amigos que nos han seguido en las redes sociales en la frecuencia 102.1. Hoy es viernes, fin de semana. Mañana es sábado. Mañana es sábado. Dios me lo bendiga a todos. Vuelvo el día lunes, si es que Dios me permite la vida, si es que Dios, porque hay que agradecer a Dios, de verdad. Agradecer a Dios. Así que no somos nada, de verdad. Nos vamos. No mueva su dial porque ya viene buena música computarizada hasta las 6.

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4: Comunicado. Debido a publicaciones recientes en medios digitales, tendenciosas y absolutamente alejadas de la verdad, nos vemos en la necesidad de comunicar a la opinión pública lo siguiente. Los trabajos de la avenida Mariscal Cáceres contemplan la construcción de un canal rectangular de concreto, el cual se empalmará con la estructura existente en la intersección con la calle Castilla. Durante las excavaciones en dicha intersección, se identificó un cable subterráneo de media tensión, 22.9 kW, que abastece de energía a diversos sectores de la ciudad e interfiere con el trazo del canal proyectado. Por estrictas razones de seguridad técnica y continuidad del servicio eléctrico, se requiere su reubicación formal. En la actualidad, la avenida Mariscal Cáceres se encuentra en su fase final de imprimación, previa a la colocación de la carpeta asfáltica programada para los próximos 10 días. Para habilitar el tránsito vehicular sin dejar zanjas abiertas mientras se tramita la reubicación eléctrica, se instaló un empalme provisional con tubería y relleno compactado, el cual será reemplazado por el canal de concreto definitivo estipulado en el expediente técnico una vez concluidas las gestiones con Electroriente. Por lo expuesto, se pone en conocimiento de la población el procedimiento técnico que se viene ejecutando, el cual esperamos sea atendido y autorizado a la brevedad posible. Lamentamos la desinformación y manipulación de algunos medios de comunicación sobre el desarrollo de la obra y el cumplimiento de los trámites que la ley exige ante terceros. Nos sorprende la postura del Colegio de Ingenieros de Loreto, en la persona de su decano, ingeniero Jimmy Ramírez, al omitir una comunicación directa con los profesionales del consorcio, quienes forman parte de su orden profesional, para solicitar información y realizar una visita técnica conjunta, tal como se

0: desarrolló en anteriores oportunidades, lo que demuestra que, como empresa, siempre hemos mostrado plena disponibilidad. Invocamos a la ciudadanía a no dejarse sorprender ni prestarse a esta evidente campaña orquestada por un desacreditado comunicador, la cual atenta contra la noble labor y la luz transparente que debe enarbolar el periodismo. El consorcio procederá, en salvaguarda de su prestigio empresarial y con todo el peso de la ley, contra todo aquel que pretenda salpicar con el lodo de su indecencia nuestro honor y buen nombre. Iquitos, 19 de agosto del 2026.
1: La Municipalidad Provincial de Maynas participó en la conferencia de prensa y desarrollo del Festival del Cacao Loreto 2026, llevando música, cultura y tradición a la Alameda de Iquitos en las noches de Alameda, reuniendo a las familias, visitantes y emprendedores en un nuevo evento lleno de talento amazónico. 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La iniciativa busca reducir costos de producción, aprovechar residuos orgánicos y fortalecer la actividad acuícola en Loreto. La Municipalidad Provincial de Maynas, a través de la Subgerencia de Saneamiento, realizó el pasado fin de semana una jornada de baldeo y limpieza integral del malecón Tarapacá y principales calles del centro de Iquitos. 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

Qué bien que canta, ¿eh? Qué bien que canta.

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0: Comunicado. Debido a publicaciones recientes en medios digitales, tendenciosas y absolutamente alejadas de la verdad, nos vemos en la necesidad de comunicar a la opinión pública lo siguiente. Los trabajos de la Avenida Mariscal Cáceres contemplan la construcción de un canal rectangular de concreto, el cual se empalmará con la estructura existente en la intersección con la calle Castilla. Durante las excavaciones en dicha intersección, se identificó un cable subterráneo de media tensión, 22.9 kW, que abastece de energía a diversos sectores de la ciudad e interfiere con el trazo del canal proyectado. Por estrictas razones de seguridad técnica y continuidad del servicio eléctrico, se requiere su reubicación formal. En la actualidad, la Avenida Mariscal Cáceres se encuentra en su fase final de imprimación, previa a la colocación de la carpeta asfáltica programada para los próximos 10 días. Para habilitar el tránsito vehicular sin dejar zanjas abiertas mientras se tramita la reubicación eléctrica, se instaló un empalme provisional con tubería y relleno compactado, el cual será reemplazado por el canal de concreto definitivo estipulado en el expediente técnico una vez concluidas las gestiones con Electroriente. Por lo expuesto, se pone en conocimiento de la población el procedimiento técnico que se viene ejecutando, el cual esperamos sea atendido y autorizado a la brevedad posible. Lamentamos la desinformación y manipulación de algunos medios de comunicación sobre el desarrollo de la obra y el cumplimiento de los trámites que la ley exige ante terceros. Nos sorprende la postura del Colegio de Ingenieros de Loreto, en la persona de su decano, ingeniero Jimmy Ramírez, al omitir una comunicación directa con los profesionales del consorcio, quienes forman parte de su orden profesional, para solicitar información y realizar una visita técnica conjunta, tal como se desarrolló en anteriores oportunidades, lo que demuestra que, como empresa, siempre hemos mostrado plena disponibilidad. Invocamos a la ciudadanía a no dejarse sorprender ni prestarse a esta evidente campaña orquestada por un desacreditado comunicador, la cual atenta contra la noble labor y la luz transparente que debe enarbolar el periodismo. El consorcio procederá, en salvaguarda de su prestigio empresarial y con todo el peso de la ley, contra todo aquel que pretenda salpicar con el lodo de su indecencia nuestro honor y buen nombre. Iquitos, 19 de agosto del 2026.
1: La Municipalidad Provincial de Maynas participó en la conferencia de prensa y desarrollo del Festival del Cacao Loreto 2026, llevando música, cultura y tradición a la Alameda de Iquitos en las noches de Alameda, reuniendo a las familias, visitantes y emprendedores en un nuevo evento lleno de talento amazónico. La Gerencia de Desarrollo Económico de la Municipalidad de Maynas participó en una mesa técnica para promover el uso de subproductos de camal, como vísceras de aves, en la elaboración de alimento para peces. La iniciativa busca reducir costos de producción, aprovechar residuos orgánicos y fortalecer la actividad acuícola en Loreto. La Municipalidad Provincial de Maynas, a través de la Subgerencia de Saneamiento, realizó el pasado fin de semana una jornada de baldeo y limpieza integral del malecón Tarapacá y principales calles del centro de Iquitos. 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
1: Son las 7 con un minuto.

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